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1: Y ahí le dicen que los primeros 3 años y medio de sus últimos 7 años serán paz, prosperidad, seguridad. Y todo el mundo correrá detrás de ese hombre. ¿Cuántos van a estar aquí abajo? Están bien despiertos. Nadie dijo amén. Ah, no, lo que olvido. Gloria sea a Dios. Ahora, la Biblia dice algo más. Dice que tendrá poder sobrenatural, pero no por fuerza propia. ¿Qué fuerza entonces la que tiene? Porque dice 13, verso 2. Verso 2 dice que el diablo le pasará su trono y todo su poder. El diablo imitando a Dios. Alaba lo que Dios le ama. Eso veremos de aquí un ratito. Le pasa al diablo todo el poder a ese hombre. Todo, completo. Y todas las multitudes corren detrás de él, engañadas de una forma terrible. Y todo será prosperidad. Y subirán todas las naciones. Y habrá paz aquí. Se acabó la inflación. Y todo estará prosperando de forma tremenda. Y él estará establecido ahí donde hoy en día está la Europa Occidental. Eso está en la Biblia. Donde hay 10 naciones a punto de establecerse unidas como un solo pueblo. Yo prediqué ahí, hermano, y la unidad es una cosa fantástica. Y en el 92 ya está oficialmente establecido que rompen todas las fronteras y serán los Estados Unidos de Europa. Más de 300 millones de personas, políticamente y económicamente, y en todo sentido, más poderoso que Estados Unidos y cualquier nación. Ese es el imperio del anticristo. Ahora, lo que él vive. El séptimo imperio mundial aparecerá ese hombre y tomará la rienda de su gobierno. Como se cumple la Biblia, el que se pierde es porque quiere. Porque un cumplimiento profético como eso, que eso está desde cuando está en la Biblia, eso, Daniel profetizó eso hace más de 2500 años. Y que se cumpla ahora ante nuestros ojos, porque eso era para el tiempo del fin. Es de correr volando y agarrarse de Cristo Jesús. Porque aunque venga lo que venga, venga el anticristo, venga el diablo en persona, venga quien venga, hay un refugio. Palabra, ¿qué él dice? Jesús no dijo que sería como los días de Noé, vino de diluvio, acabó con la humanidad, pero había un refugio, y el que se metió en el refugio escapó. Ahora hay un refugio más grande que el arca de Noé. Y el refugio está aquí en esta noche, está aquí en esta plaza de toros, está aquí, al lado de cada persona está ese refugio. Agárralo en esta noche, entre por esa puerta es Cristo Jesús, el Hijo de Dios, esa arca del Cristo vivo, gloria a su nombre. No salga de aquí sin Jesús por nada. Que todo se cumpla a pasos agigantados. Y ese hombre será prosperado de forma terrible, pero con el poder del diablo que estará sobre él. Pero oiga esto que no es lindo. Pero vamos a ver en detalle al final del mensaje. Dice que le será dado destruir el pueblo de los santos. ¿Y eso? ¿Eso que hay gente que dice que la iglesia pasa por la tribulación? ¿No es que la iglesia pase por la tribulación? ¿Son los que se quedaron? Porque cuando suena la trompeta, ¿quién se van a ir? Frutos maduros. Gente que nació de nuevo. Gente que son testigos de Jesús. Gente que tiene fruto, gente que realmente han buscado a Dios con toda su alma y todo su espíritu, y montones de evangélicos que están a medias se quedaron. Sonríganse que así lento, parece que va a temporal. Hermano, hay que buscar a Dios de corazón. Esto no es un jueguito de religión, como la religión del mundo. Aquí hay que buscar al Señor. Aquí hay que vivir en un primer amor con Jesucristo. Y muchos creyentes evangélicos, aún llamados aleluya, se han modernizado en este tiempo y ya no buscan a Dios de todo corazón. No, las cosas son suavecitas. No, hermano, no. No lo tomen suave. Agárrese con todo. Te pelea cara a cara contra potestades satánicas que lo quieren destruir y lo quieren deshacer y lo quieren poner tibio. A los tibios los vomitará por su boca. Se quedarán abajo millares evangélicos y van a enfrentar al anticristo. Pero el Señor prometió y dijo que el trigo maduro sería arrebatado hacia el granero del cielo antes de que la paja ardiera en fuego que nunca se apagara. ¡Gloria a Dios! El Señor prometió clarito. Apocalipsis capítulo 3, verso 10. Y los que guarden la palabra de mi paciencia, a esos libraré de la prueba que viene sobre todos los habitantes de la tierra. Y si que no hay cualquier evangélico, ni cualquier aleluyita, palabra que el Señor le ama, son los aleluyas esos que guardan la palabra y la palabra es lumbrera para nuestros pies y nos volvemos en ella y no miramos para el lado ni para atrás, miramos para arriba porque somos de arriba y buscamos la gloria de arriba porque somos ciudadanos del reino eterno y estamos esperando el resto de la iglesia. ¡Alabado sea Dios! Jesús dijo en estas palabras, Lucas 21, verso 30.

cuando veas todas estas cosas, dijo, vela. Y ora en todo tiempo si quieres escapar y estar en pie delante del Hijo del Hombre. ¿Y cuántos creyentes se mueven en ese ambiente hoy en día? Guardando la palabra ahí, orando profundamente. Hay muerto el Evangelio que no le di 5 minutos al día. Alabado sea Dios. Sin oración no hay vida. Jesús mismo, que era todo Dios en un cuerpo humano, mira, él tuvo que orar como nadie oraba jamás. Y en ocasiones amanecía la noche entera. Y cuando era muy de noche, estaba arriba en el monte orando. Y echaba las multitudes para afuera. Y los discípulos para afuera. Y para el monte hablar con el Padre que lo había enviado. Alabado sea Dios. Quiere decir que él mismo lo dijo. Vela, ora en todo tiempo si quieres escapar. Vela para que no caigas en tentación. Y a sus discípulos les enseñó a orar. Y le di ejemplo. Con su esa trompeta, Jesús lo dijo. Unos serán tomados y otros serán dejados. Y ese pueblo que se queda tendrá que enfrentar al anticristo. Y dice que él hará guerra. Apocalipsis capítulo 13, verso 7. Hará guerra contra los santos y les será dado vencerlos. Y sigue lo que se queden abajo, lo van a pasar mal. Eso vamos a hablar más detalle al final del mensaje. Sonríganse, tengan paciencia, que Dios le ama. Bendito sea Dios. Que sí que ese caballo blanco, piensa en este punto, y ese jinete con corona, con un arco en la mano, hombre de guerra, dice como es un engañador, un caballo blanco que puede hacer creer uno que es el que es de Dios. Y multitudes aquí abajo correrán detrás de él. Todas las naciones, pueblos y tribus creerán en ese hombre. Y unirá toda la tierra los primeros 3 años y medio de su reinado. Y habrá paz. Y todo el mundo creerá que llegó el redentor de la humanidad. Usted sabe que es el diablo con cara de gente. Mi alma te alaba, Jesús. Pero antes de que se aparezca, oígalo bien, antes de que aparezca el anticristo, antes de que sus últimos 7 años de esta edad comiencen, el pueblo de Dios vuela para el cielo como águila. Jesús prometió librarnos de lo que viene. Y la Biblia dice bien claro que mientras lo que está en medio no se ha quitado, no aparece el anticristo. ¿Y quiénes son los que estamos por el medio? Falta de levantar la mano y decir, yo estoy por el medio. Hasta que no me vaya con papá, no puedo aparecer. Alabado, que olvido. Quiere decir que son dos que vienen. Viene el anticristo, el del diablo, el de las Naciones Unidas. Alabado, que olvido. Lo están esperando. Las Naciones Unidas y la humanidad está esperando ese hombre que traiga paz y una a los pueblos. Ese viene. Satanás lo envía. Pero viene otro de arriba. Príncipe de la paz. Rey de reyes y señor de señores. Cristo Jesús, el Hijo de Dios. Y aquí está un punto lindo. ¿Cuál de los dos llega primero? ¿Cuál es más rápido? Jesús viene primero como ladrón en la noche a llevarse a su pueblo. Y después que se lleva el pueblo, aparece el anticristo. Después le jalamos de arriba a darle una golpiza en el nombre de Jesucristo. Sonríense, que Dios le ama. Por eso que el diablo no puede presentar al anticristo ahora. Porque si presenta el anticristo ahora, nos metemos en oración y en ayuno. Todos los aleluyas que hay aquí abajo, le caemos encima y tiene que desaparecer del ambiente. Pero cuando se vaya ese pueblo, que tiene el poder de Dios, ese pueblo limpio, santo del Señor, vuelve y desaparezca, entonces aparece. Y hay esa multitud de angélicos que se quedaron, que muchos están a medio, y otros van a despertar cuando desaparezca ese pueblo y se tienen a gritar. Llenos de remordimiento, sabiendo de cuántas veces le presentó, que todo estaba cumplido, que se calentara, que esto no es de gente tibia ni fría tampoco, es de gente caliente. Pero no hicieron caso, amaban más la tiniebla que la luz. Muy entretenidos en sus cuestiones, muy irresponsables en sus iglesias, y se quedaron. No se van a llorar lágrimas de sangre. Sea bendito el Señor Jesús. Y dice que hará guerra, si es el anticristo, aborrece todo lo que sea de Dios. A la guerra contra los santos y les será dado vencerlo. Eso veremos más detalle ya mismo. Pero en un caballo blanco, un engañador, una mentira satánica que engañará a multitudes de clavos en la tierra, se cumplirá lo que dice la Biblia. Por cuanto se negaron a creer en la verdad y cuando la verdad vino lo crucificaron y lo escupieron y lo despreciaron, Dios permitirá que crean en la mentira. Millares correrán detrás de ese hombre. Sea bendito, Señor Jesucristo.
Y dice que el Señor rompió el segundo sello y apareció un caballo rojo. Y el que lo monta, dice que quitará la paz de la tierra. Y los hombres se matarán los unos a los otros. De la tierra, toda la tierra en guerra, la tercera guerra mundial. Millares perecerán en esa guerra terrible. Bueno, la Biblia habla en detalle sobre esa guerra. Apocalipsis 16, verso 13, dice que Satanás enviará demonios con las señales por todas las naciones y engañarán las naciones y los reunirán para la batalla del gran día del Dios Todopoderoso. Y los congregaron en el lugar que en hebreo se llama Armagedón, un valle en Israel. Israel será el epicentro de la tercera guerra mundial, lo que le espera Israel todavía. Lo que cuesta darle la espalda a Jesucristo. Pastor, aquí están de cara al Señor. ¿Y cuántos están de espaldas al Señor? Humanos inteligentes que bajaron como a 100 millas por hora. Alábalo, que olvido. Sea bendito el Señor Jesucristo. Mi alma te alaba, Jesús. Gloria a Dios. ¿Quién dice que la guerra viene si no hay que lo impida? Hay un punto claro ahí. Ahí. Apocalipsis capítulo 16. Verso 13. Los demonios se mueven, provocando las naciones a la guerra, y cuando están provocándolas, el Señor le habla a Juan y le dice, ahora es que vengo como ladrón. Antes de que la guerra estalle, como ladrón en la noche desciende Jesús y se lleva a su pueblo. ¿Cuántos se van? Desaparece el pueblo de Dios y después estalla esa guerra. Pero si usted conoce la Biblia de forma precisa, sabe que los últimos 7 años de esta edad son atención de Dios para Israel. Y en los primeros 3 años y medio aparece el anticristo como pacificador. Y cuando esos 3 años y medio pasan, viene entonces la gran tribulación. Ahí que aparece como diablo. Y lanza a la tierra esa tercera guerra mundial terrible y todos los juicios terribles que caerán en esos días. Solo que viene, que se quede aquí abajo a saber lo que es tragedia. Bendito sea el Señor Jesús. Y el Señor dice que abrió el tercer sello. Y apareció un caballo negro. Y el que lo montaba tenía en la mano una balanza. Y alguien gritó, 2 libras de trigo por 1 denario. Mateo capítulo 20, el Señor habla de 1 denario como el sueldo de un día. Dice que el sueldo de un día comprará 2 libras de trigo en esos días. Implica, se muestra que los precios ahora están baratos, todo listo, está bien barato ahora, comparado con lo que viene. Pues usted ve que se aumentan los precios. Eso no es en Venezuela solo, eso es en todos los países de la tierra. Cuando yo fui a Europa, hermano, no se podía comprar nada ni para traer el souvenir a la gente de las casas. De los precios tan altos que hay en todo. Y usted va a Puerto Rico, es lo mismo. Y va a Estados Unidos, es lo mismo. Y va a los países que usted cree más bajos económicamente y de inflación más alta, como México, que yo fui hace poco, que estaba 2.700 por 1 el peso. Y todo está carísimo. Entonces, esto es lo mismo, pero eso es empezando nada más, eso es principio de dolores, eso seguirá aumentando, eso seguirá aumentando. No se hagan ilusiones, busca a Cristo de todo corazón, aquí en la mejor refugio, Cristo Jesús, que suban los precios, que haya inflación, que haya lo que haya, agárrese de Cristo, que estos son señales del tiempo del fin, son señales de los últimos días, de que pronto volamos al cielo, echele mano al Hijo de Dios, llénese del Espíritu Santo, viva santidad, aparte de este mundo asqueroso, que pronto será tarde. Gloria sea a Dios. Bendito sea el Señor Jesús. Y para los días ya terribles, cuando la guerra esté en su apogeo, dice que cuando habla el segundo sello está ya guerra mundial. Pues naturalmente, que las cosas estarán carísimas y escasas. Por el sueldo de un día, 2 libras de trigo. Sea bendito el Señor Jesús. Pero mientras hay esa escasez tan terrible aquí abajo, y esos precios tan altos, hay un pueblo que se fue en el rato que está de bolas. Sentados en las mesas de Dios, comiendo y bebiendo en las mesas del cielo, porque no se caiga aquellos humos, aquellos un reino real, y comeremos y beberemos en las mesas de Dios. Y Jesús dijo algo que a mí me hace saltar de alegría. Dijo, y yo me ceñiré y me pondré a servirles. Aunque nosotros no merecemos una cosa como esa, pero si lo quiere hacer, quiere decir que no lo haga. Ahora lo que él vive. Ahora servimos aquí a él. Viene un día que Él nos va a servir a nosotros en su reino arriba. Alábalo, que le ama. Es el esposo
esposo sirviéndole a su novia que está desposándose con él arriba en la boda del Cordero. ¿Cuántos se van? Mire, usted es inteligente, no se pierda algo tan maravilloso como esto. Usted es inteligente, usted lo crearon imagen y semejanza de Dios con inteligencia. Pero el que tiene inteligencia dice, alguno tiene inteligencia, busque a Dios. Así que Dios no reconoce inteligencia por ningún otro lado. Usted puede ser un experto en electrónica, un experto en cohetería espacial. Usted puede ser el profesional de más prestigio del territorio. Puede ser un doctor en medicina, puede ser un arquitecto. Y si no tiene a Cristo, se le fue la inteligencia a los zapatos. Sonríe, que el Señor le ama. No es inteligente en nada, porque usted ha agarrado lo temporal. Ha agarrado las cosas que pasan, pero no ha agarrado lo eterno. No ha agarrado lo importante, lo que va a permanecer para siempre. Es que le manda a Cristo Jesús, y después lo demás viene por añadidura. Gloria sea a Dios. Bendito sea Jesús. No es pecado que usted sea rico. Ni es pecado que usted tenga una gran profesión, nada de eso es pecado. Lo que es pecado que usted dé espaldas a Dios mientras tiene tantas riquezas terrenales aquí abajo. Está perdiendo el tiempo. Es un engaño satánico terrible como el grande que viene para toda la humanidad pronto. Agarre a Jesucristo primero. Y después que agarre a Cristo, ore a Dios para que le ayude, que Él prometió prosperarnos en todo sentido. Deseo que estéis en salud y prosperando, así como prosperen vuestras almas. Pero oiga el punto tercero, prosperando el alma, creciendo espiritualmente, acercándonos a Él cada día más, y después lo demás que venga, gloria a Dios. Miren, Estados Unidos hay gente que son millonarios, y son llenos del Espíritu Santo. Y todo el dinero que tienen, están todo el tiempo orando a Dios. Y en ningún canal de televisión, nos dicen que están en la Biblia, en el libro de Dios, que no miente ni falla. Nos dicen que están los hombres de Dios y mujeres de Dios, que predican en esta época para la advertencia de la humanidad. Córrase a Jesús en esta noche, amigo. Aproveche la buena voluntad de Dios para usted. Y la buena voluntad de Dios para usted es vida eterna. Avance que está en Cristo Jesús. ¡Gloria a Dios! Es el momento sublime de victoria, amigo, para usted. Lo trajeron aquí para ser salvado en esta noche. Para que pase de muerte a vida, de condenación a salvación, de las tinieblas a la luz, de la potestad de Satanás a la potestad de Cristo Jesús. Aproveche que eso es gratis, Cristo pagó el precio, todo está hecho. Los brazos están abiertos, es cuestión de que usted se refugie en ese Cristo y viva. ¡Gloria a Dios! Bendito el Señor Jesús. El tercer sello se rompió y ese caballo negro, mostrando el hambre terrible que vendrá en esos días, como causa directa de la misma guerra, sea bendito el Señor. Y dice el Señor, abrió el quinto sello y apareció un caballo amarillo y el que lo monta se llama la muerte. Así que este es el cual rompió todavía ahora en ese cuarto caballo que es lo primero. Y dice que le fue a la potestad sobre una cuarta parte de la población del mundo. Mire eso y calcule eso. Ahora mismo hay más de 5,000 millones de personas en la Tierra. Y si le da potestad sobre una cuarta parte de la población del mundo, quiere decir que más de 1,000 millones de personas caerán bajo la muerte. Pero morir físicamente no significa gran cosa si usted tiene a Cristo. Porque Pablo decía, tengo deseo de morirme, ojalá me muera ahora mismo. Decía, porque para mí el vivir es Cristo y el morir es ganancia. Dijo, porque si me muero, me voy con Cristo, lo cual será mucho mejor. Pero ese es el salvado, ese es el creyente, ese es el que tiene el Espíritu Santo, ese es el que se arrepintió de corazón. Pero el que está en pecado, ahí sí está la cosa mal. Porque el que está en pecado se muere y está dado al hombre a morir una sola vez y luego el juicio. Pero en lo que llega el juicio, estará una estadía larguita, más de 1,000 años, en el infierno. Sonríase, el Señor le ama. Usted tiene un poderoso Salvador. Usted tiene un Cristo que murió por usted. Usted tiene una sangre derramada que limpió el pecado de toda la humanidad. Usted tiene una persona preciosa que es el Espíritu Santo que está siempre buscando hombres y mujeres dispuestos a convertirse para llenarlos, alabarlos a Dios y hacerlos hijos del Dios viviente. Y testigo de Jesús aquí abajo. ¡Gloria a Dios! Cuestión de que usted se mueva hacia Jesús. El Señor le dijo claro que el que se acerca a Él se acerca a usted también. Mi alma te alaba, Jesús. Y dice que ese caballo amarillo
El que lo monta se lleva a la muerte y tiene potestad para matar una cuarta parte de la población del mundo. Terrible esos días que Jesús dijo, si no acortar esos días, ninguna carne será salva. Pero oiga la palabra que dijo. Dijo, pero a causa de los escogidos, esos días serán acortados. Se le quedó gente abajo por no buscar de corazón al Señor, que están abajo. Y tienen que cortar los días antes que hagan pedazos la pobreza también. Y el anticristo habrá guerra contra todos esos creyentes que se quedan. Sea bendito el Señor Jesús. Y dice la Biblia, y la muerte tendrá potestad sobre una cuarta parte de la población del mundo. Pero oiga esto. Dice, y el infierno irá marchando detrás de la muerte. Esa es la parte triste. Que mueren en su juicio y se van a la condenación para siempre. Millares y millares de personas. Conforme a la noticia bíblica, más de 1,000,000,000 de personas perecerán y se irán a la condenación. ¿Cuántos van a estar en ese grupito? Gloria a Dios que tomó su culo serio y que te existe. Si usted está en ese grupo porque usted escogió eso, no le podrá echar la culpa a Dios nunca. Nadie le puede echar la culpa a Dios. Porque Dios envió a su propio Hijo, como dijo usted. Dios envió, mire, a su unigénito a dar su vida en muerte de maldición, muerte de tormento, muerte terrible, cargado del pecado de la humanidad, para redimirnos de la tragedia del pecado. Muerte de vergüenza ante multitudes que se burlaban de él. Es decir, que el que se pierde porque quiere. Si el que a él viene, no le echa afuera. Lo recibe, le da poder, le da fuerza, lo transforma desde la mollerita de la cabeza hasta la planta de los pies. Le da un nuevo nacimiento al árbol que se va de alma. Eso no hay religión que lo haga. No hay tanto religioso perdido. Pero lo hace Cristo Jesús. Ese es el único que lo hace por medio del Espíritu Santo. Corre Jesús en esta noche. Escape gente de que se atreve. Gente de que las tinieblas cubran la tierra. Reciba a su Salvador. Y afírmese. Que cuando sea la trompeta usted vuele con el Señor. Bendito el nombre de Jesús. Ahora, la Biblia añade esto. Dice, y decidado matar, y nombra cuatro formas como van a matar una cuarta parte de la población del mundo. Decidado matar a espada, o sea, la guerra mundial terrible que viene. Decidado matar por hambre. No habrá alimento con las lluvias radioactivas de las bombas nucleares que alimento hoy. Decidado matar por enfermedades. Ahora tenemos un inicio y nos ha permitido algo ahora en este tiempo para mostrarnos un anticipo del tipo de enfermedades que vienen esos días. Y tenemos el SIDA. Eso es un reto para la iglesia, el Señor, terrible. Se supone que hay más de 1,000,000 de casos de SIDA en la tierra y la ciencia médica no ha podido sanar uno, ni uno. Y tienen esperanza de sanar un caso, no se sabe en cuántos años. Investigan y hacen cuantas cosas, damos gloria a Dios que Dios haya levantado la ciencia médica. Pero hay cosas que la ciencia médica no puede. Y si no puede, se va a dejar de destruir usted por eso. ¿Hay alguien que puede? Palabra, que yo le amo. Nadie puede usar un caso de SIDA en cuanto a la ciencia se refiere. Hemos visto en las campañas en Puerto Rico y Estados Unidos docenas de personas sanadas de SIDA que hoy en día testifican con certificados médicos en las manos que dicen negativo en letras mayúsculas. Para lo que él dijo. Quiere decir que Dios ha permitido una plaga tan terrible como esa. Y los que están aquí entiendan que esto no es casualidad. El SIDA ha venido por los homosexuales. Esa aberración terrible de la homosexualidad. Y ahí salió el SIDA. Un juicio terrible por haber cambiado las normas de Dios. Ahora a todo el mundo. Empezó por ello, pero ahora hasta creyentes. Yo llegué en Puerto Rico predicando la palabra y he visto 4 y 5 hermanas de iglesias pentecostales con SIDA. Ellos no habían pecado, pero tenían maridos y conversos. ¿Lo entendidos entienden? El que conversa que no tiene temor de Dios, que corren con cualquier prostituta y 80% de las prostitutas tienen SIDA. Y estoy en la pegocida a la pobre mujer que vive para Dios. Y Dios lo permite, ¿por qué?
para que la iglesia se meta en oración y ayuno y reprenda al SIDA y lo entierre. Alábalo, Señor, le amo. Porque la iglesia no se pega en fiesta ante un ataque diabólico como ese, no. Se tiene que levantar en guerra. Lo que pasa es que la guerra no es contra carne ni sangre, ni con armas carnales. La guerra aquí es con armas espirituales. Aquí hay que meterse en ayuno, y en oración, y en vigilia, y en intercesión con lágrimas y con gemidos, y en lengua, y el SIDA se deshace. Alabado sea Dios, el virus se muere. ¡Gloria sea Dios! ¡Bendito sea Dios! Yo vi un caso de SIDA que trajeron una campaña en un sector de Santurce, en Puerto Rico, que estaba frente a la plataforma y tenía aguantado entre dos. Y si lo soltaban, se caía al piso de tan avanzado que estaba el caso, tan débil que estaba el hombre, un hombre joven como de 25, 26 años. Yo le dije, agárrese de la plataforma, suéltenlo. Y no tuvo fuerza para agarrar la plataforma, estaba en pie, se desplomó y cayó al suelo. Lo levantaron de nuevo y lo aguantaron. Pero cuando le oramos, entonces no se cayó al piso por falta de fuerza, fue que el poder de Dios vino sobre él con tal impacto que cayó postrado como muerto y quedó 4 o 5 segundos. Pero cuando se puso de pie, salió corriendo, que pareció un tren expreso. Y le dio la vuelta a la plataforma, por detrás de la plataforma y por el frente. Y corrió, y después se subió por la escalera. Me dijo, ¡todo nuevo! Y dije, eso es lo que dice la Biblia, que Cristo hace todo nuevo. Alábalo, ¿qué sucede? Son sanos, siento un síntoma, ¿sí? Mire, yo sentí un corrientazo, me dijo, tan terrible que caí como fulminado. Pero mientras estaba en el piso, sentí ese poder que corría por todo mi ser. Iba sintiendo fuerzas que entraban en mi organismo. Nuestra fortaleza viene de Jehová, que hizo los cielos y la tierra. Meses más tarde apareció una campaña que yo daba en Jayuya, que es en las montañas de Puerto Rico. Y me dijo, he aumentado como 25 libras, aquí estoy para testificar lo que Dios hizo conmigo. Todavía corría, ahora lo que leo. Sea bendito, Señor Jesús. Pero los días terribles de la tribulación, no olvídese, no habrá fuerza aquí abajo para tomar dominio de esas plagas. Y morirán por plagas, por hambre, por espada, la guerra terrible que estará sacudiendo.

traspasó todo su poder. Le dio su trono y todo su poder. Y usted sabe que ese es el anticristo. Y Apocalipsis 13 es la gran tribulación en todo su poder. Y la palabra dice que recibió tal poder, pero de Satanás. Daniel dice, no por fuerza propia, tiene el poder que tiene. Ahí nos explica que es el diablo que le dio el poder. Y la palabra dice que las naciones, tribus, lenguas, corrieron detrás de él, engañados por él. Y Apocalipsis 13, 7, que vimos hace un ratito, dice, hará guerra contra los santos y les será dado vencerlos. Ahora, fíjense ahora, ¿cómo es que va a vencer a los creyentes? Hay dos alternativas. Dos alternativas. Apocalipsis, capítulo 6, verso 9, dice que multitudes de creyentes que se quedaron perderán el cuello por causa de la palabra de Dios y el testimonio de Cristo que lo mantiene. Es decir, cuando el anticristo se enfrente con el anticristo, dirán, soy de Cristo y no un paso atrás. Y los degollarán por causa del testimonio. Y Apocalipsis 6, 9 dice que aparecen arriba en el cielo, debajo del altar de Dios, hablando con el Señor. Señor, ¿hasta cuándo vas a esperar para vengar nuestra sangre de los habitantes de la tierra? Y el Señor le dice, descansad un poco de tiempo más en lo que el resto de vuestros hermanos que están abajo también son degollados por causa de esta palabra. Y los vistieron de blanco, oiga eso. Y para el paraíso, tranquilo, a esperar que se acabe esa tragedia. Sea bendito, Señor. Esa es una parte como lo vencerá físicamente, pero se van con el Señor. Pero a otros lo vencerá espiritualmente. Porque no se cree que todo el mundo va a tener el valor de resistir. La tragedia que viene sobre los que resistan al anticristo. Confíese que silencio parece que es un temporal. Resistir, porque dice la Biblia que los que se rindan serán marcados por el anticristo. La marca en la mano o en la frente. Pues le pondrán el nombre de la bestia. O el número de la bestia que es el 666. Y esos están sellados para muerte eterna. Y según los creyentes de Jesucristo, por medio del Espíritu Santo, estamos sellados para vida eterna. Esos serán sellados para muerte eterna. Miren cómo el diablo imita a Dios en todo. Dios tiene un sello de vida eterna. Y el diablo tiene un sello de condenación eterna. Y en eso ya es terrible, tendrán uno de los dos sellos. Y el que resista, como lo día de la catacumba, que los César le declararon proscrito el cristianismo, y el que era cristiano mataban, lo echaban a los leones. Algunos negaron la fe, se los llevó el diablo, pero otros mantuvieron la fe y se los comieron los leones, pero se fueron con el Señor. Porque el que mata está afuera, si el de adentro es de Cristo, sale más vivo que nunca y se va a la religión libre. Sea bendito el nombre de Jesucristo. Quiere decir que esa es la primera bestia, el anticristo, que sale del mar. Mire dónde sale ese poder diabólico que se mete en ese hombre. Eso está metido allá abajo en el abismo. ¿En qué lugar lo tendrá el Señor ahora? A esa rata, mi alma te alaba. Pero saldrá de ahí y entrará en ese hombre. Y lanzará a la tierra la gran tribulación y hará pedazos a los creyentes que se queden abajo. Y los que nieguen la fe, que no resistan, porque los que no estén sellados con ese sello en la mano de la frente lo pueden comprar ni vender. Nada, tendrá controlado todo, todo. Y el número es el 666. Mire, y ahora mismo, en el mercado común europeo, donde están los 10 reinos de la Europa esperando al anticristo, hay una computadora en cierto edificio que ocupa 3 pisos, donde van a caber los nombres de todos los habitantes de la Tierra. Y ya tienen puestas las primeras 3 cifras. 666. Para lo que yo le amo. ¿Cómo se mueve esto? El que le pierde porque quiere. Todo se mueve ahí matemáticamente preciso según la Biblia profetiza. Es cuestión de agarrarse de Jesús cuando vieran estas cosas. Mira, ora en todo tiempo si quieres escapar. Llegó el momento de escapar. Se acerca el momento de escapar. ¿De dónde vamos a escapar? De este mundo impío vamos a escapar. Vamos a volar hacia las moradas celestiales. ¿Cuántos se van? ¡Alabado sea Dios! ¡Gloria sea Dios! ¡Benditos a Dios! Tener cualquier señal, son señales de un cumplimiento matemáticamente preciso que cree hasta los más incrédulos. Todo hay entre los ojos de la humanidad preparadito como tal.

dice ahí Apocalipsis 13, verso 11, que Juan vio en visión otra bestia, son dos bestias, que salía de la tierra y tenía dos cuernos como cordero. Oiga eso. Dos cuernos como cordero. La palabra de cuerno simboliza poder para reinar. En Cristo, en Apocalipsis 5, dice que aparecen siete cuernos, que son los siete Espíritus de Dios en misión sobre la tierra. Todo el poder del Espíritu Santo está sobre Cristo. Siete cuernos, la plenitud de Dios sobre él. Todo el poder, quien lo dijo, todo el poder me ha sido dado en el cielo y sobre la tierra. Nadie más tiene poder más que él. A través de nosotros manifiesta el poder por medio del Espíritu Santo. Pero el poder es de él, no es de nosotros, es de él. Ahora, lo que él vive. Y esa bestia tiene dos cuernos como cordero. Y sí que tiene apariencia religiosa, apariencia pacífica, apariencia muy impresionante en cuanto a aparente bondad o piedad. Pero tiene boca como dragón, dice. Lo que habla es el diablo. Ahora, lo que él vive. Así que hay que tener cuidado. Porque hay gente que tiene apariencia muy religiosa y vestidura muy linda, muy eclesiástica, pero lo que habla es veneno. Así es esa bestia. Y dice que ese es el falso profeta, dice la Biblia. Y será el lugarteniente grande del anticristo. Y hará señales delante del anticristo que hará posible que la mayor parte de la humanidad corra detrás de él y crea en él. Hasta hacer descender fuego del cielo, dice la Biblia. Eso dice Elías. Hará lo que él vive. Y ese falso profeta lo va a hacer. Señales, prodigios. Y la gente se queda atónita y correrán detrás de él, del anticristo, con las señales de ese hombre. Son dos bestias. Ahora, dice que provoca a la humanidad y los convence para hacer una imagen del anticristo. Oiga, oiga cómo se ha ido la tría que se hacía. Lo de ahora un juego de niño al lado de lo que viene. Ahora lo hagan un muñequito que tiene un ginove. Pero en esos días el asunto es más serio, más peligroso. Provoca hacer una imagen del anticristo, imagínense una estatua gigantesca, y mete un espíritu en toda la imagen, un diablo en rango general, a la lo que él vive. Y la imagen habla, y da órdenes, y el que no obedezca a la imagen, que la orden es que la oiga al anticristo y la oiga a ella, la imagen, dice que esas personas son martirizadas. Dice que todos los creyentes que se han agarrado en esos días y lo llevan frente a esa imagen, tendrán que sencillamente decir, no adoro ese muñeco. Voy a hablar y puedo hacer lo que diga, yo soy de Cristo. Y la iglesia estará degollada por causa de su fe y el testimonio que mantendrán en estos días terribles. Sea bendito el Señor Jesucristo. Yo sé que la idolatría en esa época va a ser delante de una imagen que habla. Hay un demonio adentro que habla. Alabado que él vive. Eso es lo que viene, son los días que se acercan. Ahora fíjese usted cómo el diablo imita a Dios en todo. Y su movimiento es a base de una trinidad. El dragón, que es el diablo, el anticristo y el falso profeta, son tres. El diablo imitando a Dios el Padre. El anticristo visible, con un cuerpo humano, imitando a Jesús, con todo el poder del dragón sobre él. Y el falso profeta haciendo las señales y las obras, como el Espíritu Santo hace que lo haga hacer señales y hacer las obras. Una trinidad igualito que Dios. Sonríase, Dios le ama. Pero una trinidad para destruir. Satán viene solo a matar, robar y destruir. Y Dios es una trinidad para bendecir y para salvar. Pero el que está aquí, y la gente que no cree que Dios es una trinidad, pues ahí tiene una prueba grande de que es una trinidad, porque el diablo lo imita y se hace una trinidad a él, porque sabe que Dios es una trinidad y no lo hubiera imitado eso. Alaba lo que él vive. Dios el Padre, Dios el Hijo, Dios el Espíritu Santo. Pero no son un Dios de tres cabezas, como dicen los testigos del diablo, ni como dicen otra gente burlona. La Biblia dice que es un solo Dios, una sola cosa son. Pues se manifiesta en tres divinas personas. Y en su omnipresencia está sentado en el trono, y al mismo tiempo está en la persona de Jesucristo al lado de él. Y al mismo tiempo está aquí. En la persona del Espíritu Santo, que es una persona preciosa que está aquí, que se mueve por tu sagrada ahora, buscando corazones que estén dispuestos a arrepentirse para tocarlo y ayudarlo, para que se abracen con Cristo y se salven esta noche y escapen de toda esta tragedia y todo este engaño diabólico que viene. ¡Alabado sea Dios! ¡Cúlpala y acera! ¡Sea bendito el nombre de Dios!
pobre Jesucristo. Mi alma te alaba, Jesús. El 666 es el nombre de la bestia. Todavía estaba predicando en Europa. Tengo un testimonio y yo me quedé con. Porque de padres gitanos, y en Europa hay miles de gitanos convertidos, pero eran padres gitanos y conversos. Y les salió la nena, y cuando la examinaron los médicos, tenía el 666 aquí, en el pecho. Y trataron de sacárselo, no pudieron por ninguna forma sacarlo, por borrarlo. Buscaron cuánta solución, saben ellos que puede borrar esto, no saben ni de qué material está escrito. Ahí estaba, como mostrando a Europa que pronto el 666 se manifiesta en ese territorio y de ahí se moverá para toda la tierra, engañar toda la humanidad. Estamos en los días del 666, ya está puesto en la computadora de las Naciones Unidas que está preparadita para que llegue el hombre. Y ya las Naciones Unidas están esperando el hombre, están esperando y han declarado que ellos saben que ningún comité puede resolver este problema. Tiene que ser un solo hombre que tenga la capacidad intelectual y bélica, y en todo sentido, para poder dominar y unificar todas las naciones. Así que el diablo está unido, sonríe si el Dios le ama, Jesús lo dijo en una ocasión, Satanás no se divide, busca unidad en su gente, porque sabe que la unidad está en la fuerza. Y nosotros los creyentes tenemos que buscar la unidad también. Pero no es unidad con hechicero, ni es unidad con idólatra, ni es unidad con mundano, ni es unidad con evangélicos que no creen en el bautismo del Espíritu Santo en la autoridad divina. Es unidad con gente que tiene el Espíritu y creemos en el Evangelio completo. Alabado sea Dios. Unidad entre los creyentes, unidad en el cuerpo de Jesucristo. Alabado sea Dios. ¡Risa, saya, trama! Todos, Dios dice que sean uno. Sí, dice Dios. Es verdad, lo único que somos uno. Pero los del cuerpo, no los pegados con salida. Sonríe, si Dios le ama. Mi alma te alaba, Jesús. Hay un movimiento de una super iglesia mundial. Eso es bíblico. Y eso va a ser anticristo. Todo el mundo vendrá a su religión. Una estatua que habla, imagínense. Todo el mundo será de esa religión. Y hoy en día es lo mismo. Hoy en día hablan de ecumenismo. Donde todo el mundo tiene que estar unido. Todo el mundo. Y usted tiene que estar con los hechiceros y con los brujos y con los que clavan por los muertos y con los idólatras. Ahí con ellos gozándose. Hermanos, es del diablo. Conmigo se enoja y yo tengo que ver la verdad clara. Yo quiero que usted se salve. Que no caiga en un engaño satánico como ese. La unidad es en el cuerpo de Jesucristo. La unidad es entre los creyentes que tenemos el Espíritu de Dios. El Espíritu Santo, que sentimos ríos de agua viva. ¡Ay, salva, gloria, salva! Los que tenemos ríos de agua viva, tenemos que unirnos, estar ahí unidos, agarrándonos de otros, buscando la bendición gigante de arriba y aplastando al diablo a nuestros pies. ¡Gloria sea Dios! Son días finales y peligrosos. Y Cristo dijo, un reino dividido no subsiste. Y oró con, me parece verlo con lágrimas. Padre, que sean uno. Como tú en mí y yo en ti. Para que puedan creer que tú me has enviado. Y yo, pero yo tengo que estar unido. Para que la pueblo María pueda creer. Pueda creer. Y entre nosotros no podemos permitir al diablo que ponga contiendas, ni disensiones, ni banderías, ni litigios de ninguna clase, ni enojo de ninguna clase. Nosotros nos supone que seamos el muchachito malcriado todavía que seamos. Supone que seamos el cristiano con estatura espiritual, con madurez espiritual, para perdonar a mi hermano si me ofendió, y abrazarlo y buscarlo y seguir unido para arriba en la batalla con las almas perdidas. ¡Gloria a Dios! Pero esa unidad que es en el amor de Dios, que todo lo soporta y todo lo sobrelleva y no se enoja, y es paciente, esa unidad es entre los creyentes del Evangelio que han creído en el Evangelio completo. Un Cristo que salva, óigalo. Un Cristo que sana. Un Cristo que bautiza en Espíritu Santo y fuego para que no seamos más carnales y más espirituales. Un Cristo que dice sin santidad, nadie verá al Señor. ¡Gloria a Dios! Bendito sea el Señor Jesucristo. Son días posteros, decisivos, finales. Todo está cumplido. Pronto marcharán los caballos terribles del Apocalipsis y aparecerá el caballo blanco y ahí está el anticristo y aparecerá el caballo rojo y ahí está la guerra mundial y aparecerá el caballo negro y hambre sobre toda la tierra, no habrá dinero que compre dinero y aparecerá el caballo amarillo y millares perecerán y quedarán en el infierno.
Pero antes de que esos cuatro jinetes marchen, hay un jinete que también va a marchar como ladrón en la noche, descendiendo la arriba de lo alto, a llevarse al pueblo que le busca con todo su corazón, a buscarse el pueblo que con toda su alma y todo su espíritu la adora. ¡Alabado sea Dios! Ese jinete es Cristo Jesús, el Hijo de Dios, viene el Rey, avanza hacia él, sálvese, gente de que se salve. No se vaya sin Cristo, que esta es noche de gloria para usted. Y no sea bendición gigante para su alma. Y oiga esto y terminamos. Cuando yo fui a predicar hace apenas 2 años a Bolivia, le pedí que hace unos hermanos que nos dejaron su casa, una linda casa. Y esa noche yo le dije, bueno, esta noche vengan acá que queremos orar juntos. Y tuvimos un culto de oración que mando por la campaña, hermano. Y sus hermanos tienen 2 niños, una nenita de 10 años y un jovencito nuevo. Los dos bautizados con el Espíritu Santo. Llenos del Espíritu. Y cuando empezamos a orar, estábamos orando y clamando todo. Yo veía a la nena que estaba recostada a la pared con la cabecita así recostada, pero una unción de oración tan linda. Yo decía, Dios mío, si todos los creyentes oraran así como esa muchachita, sería una gloria. Y de pronto el Espíritu me dijo, ponle la mano a la nena. Y yo fui y le puse la mano y la nena cayó al piso postrada. Me quedé observándola, sabiendo que estaba en una bendición especial de Dios. Y cuando vi que comenzó a moverse, me acerqué, la ayudé a poner de pie, le dije, ¿qué experiencia tuviste?

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verga y Marta, la hermana de Lázaro, le dice: Señor, viene ya, lleva 4 días muerto. El aroma era aroma de muerte. Puede que Jesús lo manda a llamar. Sale fuera, Lázaro sale fuera con vida. Ya nadie se quejó del aroma. Algo había cambiado. La gloria de Dios había manifestado en ese momento.

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claro que reciba pagamos de la vida. 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Y cuando tú entras a un lugar, a un espacio, no te descansas. Si tú entras con la pagamos de Dios, toda muerte se va.

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pueda sustituir la gloria que Dios ha depositado sobre ti. Nada en esta tierra tiene más valor que la gracia que Dios ha depositado en ti. Por eso no te inclines ante ninguna oferta que Satanás quiera hacerte. Aunque eres un valedor,

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0: el Hormuz, dicen medios estatales. Política de Trump golpean a industriales de Estados Unidos antes de las legislativas. Aquí está la noticia, Washington. Los aranceles de Donald Trump al aluminio ya le costaron millones de dólares a la empresa Dutch Rating. Ahora, la guerra en Irán también eleva los costos del transporte y agrava la presión sobre su negocio. Chappies Unlimited, una compañía con sede en Ohio, fabrica puertas, rejas y barandas de aluminio. Es una de las muchas afectadas por las políticas económicas del presidente de Estados Unidos. Una situación que podría influir en el voto de algunos empresarios en las elecciones legislativas del 3 de noviembre. Frustrado en su forma de describirlo, yo diría que existe una falta de confianza no solo en el gobierno, sino también en su funcionamiento y en el papel del Congreso para controlar el poder ejecutivo, detalla Rende. Tras regresar a la Casa Blanca en enero de 2025, Donald Trump intentó ampliar sus atribuciones para imponer aranceles a diversos productos, así como a las importaciones procedentes de numerosos países. Entre los sectores afectados figuran el aluminio, el acero y la industria automotriz, mientras que Estados Unidos grava los intercambios comerciales con la mayoría de sus socios. Si bien algunas industrias nacionales se beneficiaron de la protección frente a competidores extranjeros cuyos productos se encarecieron, otras afrontan costos más altos y una incertidumbre persistente. Las preocupaciones aumentaron aún más por la guerra comercial con Canadá, uno de los principales socios de Estados Unidos, y por el conflicto con Irán. La oposición demócrata espera aprovechar políticamente este argumento de cara a las próximas elecciones, en las que el partido republicano de Donald Trump arriesga perder el control del Congreso. Para Chappies Unlimited, las importaciones son esenciales porque la oferta nacional de aluminio resulta insuficiente. Sin embargo, los aranceles pasaron del 10% al 25% y alcanzaron el 50% desde el año pasado. Los costos adicionales que este año suman 4.5 y 5 millones de dólares se deben principalmente a los aranceles, pero también incluyen el aumento de los gastos de transporte por el alza de los combustibles tras el inicio de la guerra en Irán a finales de febrero, explicó Reuters. Dubái. El secretario del Consejo Supremo de Seguridad Nacional de Irán, Mohsen Rezaei, dijo que la respuesta de Estados Unidos a las 7 condiciones planteadas por Irán para reabrir el estratégico estrecho de Hormuz eran insuficientes, informaron medios de comunicación estatales iraníes. Washington debe despejar las cuestiones que siguen sin estar claras para Teherán, añadió el responsable de seguridad iraní. Washington. Estados Unidos ataca un buque comercial en el Golfo de Omán, que partió de un puerto de Irán.
1: Las fuerzas estadounidenses atacaron un buque comercial en el Golfo de Omán que partió desde un puerto de Irán, según informó este sábado 10 de octubre el Comando Central de Estados Unidos, CENTCOM. El mando militar aseguró que bombardeó la popa de un buque con bandera de Panamá después de que ignorara advertencias repetidas e intentara burlar el bloqueo naval en curso contra Irán. El gran buque de carga intentaba transitar por aguas regionales después de haber partido previamente de un puerto iraní, aseveró. Las fuerzas estadounidenses recordaron que el pasado mes de julio reanudaron el bloqueo contra todos los buques que entran o salen de puertos iraníes en respuesta al cierre del estrecho de Hormuz. 4 buques comerciales han sido desactivados y 135 barcos han sido devueltos durante 3 meses de estricta aplicación, apuntó. Además, durante ese mismo periodo, afirman haber destruido 10 petroleros vinculados a la red clandestina multimillonaria del cuerpo de la Guardia Revolucionaria Islámica. La Guardia Revolucionaria iraní afirmó ayer haber atacado en el estrecho de Hormuz al buque MV Sunshine, que transportaba gas licuado de petróleo, GLP, por navegar por una ruta ilegal, lo que provocó un incendio en la sala de máquinas y el sistema de propulsión. Ese cuerpo armado ha asegurado en reiteradas ocasiones que tiene bajo su control el estrecho de Hormuz, mientras el flujo de petróleo en la zona ha alcanzado niveles cercanos a los previos al estallido de la guerra el pasado febrero. Irán cerró el estrecho de Hormuz tras el comienzo de la guerra emprendida por Estados Unidos e Israel y lo ha utilizado como una de sus principales medidas de presión en el conflicto.

0: mientras Washington respondió con un cerco naval sobre puertos y buques iraníes.
1: Washington, luego de que Estados Unidos aceptara abrir los grifos de Rusia y liberar cientos de miles de toneladas de diésel en un mercado global hambriento, el Kremlin ha logrado algo que la fuerza militar bruta en los campos de batalla del este de Ucrania jamás podría conseguir. El acuerdo que implica la suspensión de las sanciones a las exportaciones de combustible a Rusia durante 6 meses para permitir la venta de diésel a precios de mercado será un gran alivio para la economía rusa, que se encuentra bajo la presión de una guerra en Ucrania que se ha prolongado mucho más de lo previsto. Pero para Vladimir Putin, el presidente de Rusia, el verdadero beneficio no reside en los miles de millones de dólares en nuevos ingresos. Es la brecha que este acuerdo y la retórica que lo rodea abren el corazón de la Alianza Occidental, cuyo objetivo ha sido aislar a Moscú por su guerra en Ucrania. El presidente de Estados Unidos, Donald Trump, expuso la nueva y extraordinaria realidad en términos crudos, al tiempo que se burlaba de la airada reacción del líder ucraniano, Volodymyr Zelensky, en tiempo de guerra, quien criticó el acuerdo como una decisión débil de un socio fuerte que proporciona dinero extra para esta guerra. Dijimos que puedes hacer lo que quieras con Rusia. No ataques las refinerías porque ese es un problema mundial que él mismo ha causado y quiere crear problemas para el mundo. Quiere crear problemas para nuestros agricultores, nuestros ganaderos, dijo Trump antes de pedir un nuevo líder ucraniano, culpando esencialmente a Ucrania de los altos precios mundiales del combustible, especialmente graves en Estados Unidos. En los últimos meses, los incesantes ataques con drones ucranianos que se adentran en territorio ruso con una precisión aterradora han paralizado sistemáticamente las refinerías de petróleo que sirven tanto de motor económico como de depósito de combustible para el ejército ruso. En medio de la escasez interna de combustible y los severos recortes de la producción, el Kremlin suspendió todas las exportaciones de diésel este mes para tener suficiente para sus propias necesidades, un revés sorprendente para un país que solía ser el segundo de mayor exportador de diésel del mundo antes de la guerra de Ucrania. Washington. El gobierno de Donald Trump investiga si cadenas de televisión vulneraron leyes al boicotearlo.
0: El gobierno del presidente de Estados Unidos, Donald Trump, abrió una investigación para determinar si un grupo de las principales cadenas de televisión del país violó la legislación antimonopolio al suspender sus coberturas en protesta por el veto implementado por la Casa Blanca sobre algunos de estos medios, según varias informaciones publicadas este domingo. Las pesquisas se centran en concreto a lo acontecido entre el 21 y el 22 de septiembre, cuando CNN fue excluida del viaje que Trump hizo a Nueva York para participar en la Asamblea General de las Naciones Unidas, días después de que vetara la entrada a la Casa Blanca de esta cadena, de MS Now y de Politico por no estar de acuerdo con sus enfoques informativos. En protesta por ello, el grupo de cobertura conjunta conocido como Pool Televisiva interrumpió su actividad esos 2 días. ABC News, CBS News, CNN, Fox News y NBC News son parte de ese grupo de reporteros, videógrafos y técnicos cuya labor es cubrir al presidente de Estados Unidos cuando viaja o cuando se celebran actos en espacios demasiado reducidos para albergar a todo el cuerpo de prensa al completo. Las 5 cadenas afectadas tuvieron conocimiento de la investigación el viernes, ya que funcionarios del Departamento de Justicia solicitaron registros de las comunicaciones mantenidas entre ellas en relación con el pool, según informaron personas cercanas al asunto a The Wall Street Journal. CNN, MS Now y Politico presentaron una demanda para impugnar el veto anunciado por Trump en septiembre, y un juez federal ordenó a la Casa Blanca que restablezca temporalmente su acceso hasta este lunes, a la espera de que previsiblemente tome una decisión sobre la legalidad de la prohibición prevista para el martes.
1: Ciudad de México. México se posiciona como el segundo país a nivel mundial con mayor prevalencia de explotación sexual de niñas, niños y adolescentes, además del primer lugar global en consumo de pornografía infantil. En este escenario, el sector de los viajes y el turismo se ha consolidado como uno de los principales focos donde se facilita este delito. Ante este contexto, el Congreso de la Unión realizó una serie de reformas a la Ley General de Turismo, aprobada ya por ambas cámaras. Los cambios incorporan de manera específica las fracciones XBIS y XTER al artículo 58 de dicha ley. La reforma que vio luz en el Senado de la República este 7 de octubre establece y obliga a hoteles, moteles, alquileres digitales y empresas de transporte turísticos a solicitar documentos oficiales a cualquier adulto que viaje con menores de edad. El objetivo es comprobar el parentesco, la patria potestad, la tutela o la custodia legal, todo como una vía para frenar el turismo sexual que involucra a este grupo de la población. Si la persona adulta no presenta la identificación o documentación requerida, los establecimientos y empresas tienen la obligación inmediata de negar el servicio. Asimismo, deberán reportar el caso de manera oportuna a las autoridades investigadoras ante la sospecha de un delito. La nueva ley exige además implementar protocolos y acciones preventivas diseñados por las autoridades para detectar situaciones de riesgo en medios físicos y electrónicos. Con ello, se busca frenar a delincuentes que se trasladan a centros vacacionales, haciéndose pasar por turistas para contactar a menores. Estas medidas responden a un panorama crítico expuesto en los diagnósticos del dictamen que aprobaron los senadores esta semana. Estimación del DIF Nacional señalan que alrededor de 17.000 menores sufren explotación sexual en al menos 22 entidades del país. Ciudad de Panamá. A Panamá la sacudió un terremoto de magnitud de 7,7 grados, según el Servicio Geológico de Estados Unidos, siendo este el 13º gran temblor del año. Pese a la intensidad del sismo, afortunadamente el país centroamericano no reportó víctimas mortales. Así lo informó el gobierno de Panamá, quien en su último balance reportó más de 400 edificaciones dañadas, incluyendo 142 viviendas, 188 escuelas, 20 centros de salud, 26 edificios gubernamentales, 13 iglesias, 7 hoteles y 9 puentes. El temblor dejó 27 heridos leves en la nación canalera y se declaró estado de emergencia. Tras este balance, el dato que ha generado asombro internacional es que el terremoto no dejó personas fallecidas ni reporte de desaparecidos en territorio panameño, mientras que países de la región como Colombia y Venezuela vivieron temblores menos fuertes y aún así hubo centenares de pérdidas humanas. En el caso de Colombia, de acuerdo con el último reporte de la Unidad Nacional para la Gestión de Riesgo de Desastres, el terremoto de magnitud de 7,4 grados ocurrido el 10 de agosto dejó 355 personas fallecidas y un reporte de 103 desaparecidos. Por otra parte, los terremotos del 24 de junio en Venezuela, con magnitudes de 7,2 grados y 7,5, dejaron más de 6.500 muertos y un drama que se prolonga con el paso del tiempo, ya que no hay cifra oficial de desaparecidos. Lo que hay que destacar es que el terremoto en Panamá duró 7 segundos y el de Colombia, 2 minutos. Ahí la situación. Ciudad de Panamá. Panamá es el país más próspero de Centroamérica en este 2026.
0: Panamá se mantiene como el país centroamericano mejor ubicado en el Índice de Prosperidad de YOSAFE 2026, con una puntuación de 77,19 sobre 100. El país ocupa además el tercer puesto entre las economías evaluadas en América Latina. Costa Rica aparece en el segundo lugar de Centroamérica y en el quinto de América Latina, con 62,95 puntos. Entre ambos países existe una diferencia de 14,24 puntos en la medición de 2026. En comparación con la edición de 2025, Panamá conserva el primer lugar de Centroamérica, mientras Costa Rica permanece en el segundo puesto. El año anterior, Panamá registró 40,36 puntos y Costa Rica obtuvo 36,39. Sin embargo, las puntuaciones de ambos años no son directamente comparables debido a cambios en la metodología aplicada por el YOSAFE para la edición de 2026. El índice de prosperidad 2026 coloca a Uruguay en el primer puesto de América Latina por primera vez, con 85,87 puntos. Chile aparece en segundo lugar, con 85,10, y Panamá ocupa la tercera posición, con 77,19. La clasificación continúa con Argentina, que alcanza 66,13 puntos, y Costa Rica, con 62,95. Después aparecen República Dominicana, con 53,53, México, con 45,62, Perú, con 41,90, Brasil, con 33,94, y Ecuador, con 27,08. Panamá también registra el PIB per cápita en paridad de poder adquisitivo, PAA, más alto de los países incluidos en el panel latinoamericano, con 37.100 dólares. El USAFE señala que la desigualdad de ingresos reduce su puntuación en el índice. En el caso de Costa Rica, el documento reporta un índice de Gini de 45,8, correspondiente a datos de 2024 del Banco Mundial. Este indicador forma parte de las variables utilizadas para calcular la clasificación. La clasificación latinoamericana presenta un cambio respecto a 2025. En aquella edición, Chile ocupaba el primer puesto regional, con 43,19 puntos, seguido por Uruguay, con 42,48. Panamá era tercero y Costa Rica sexto. En 2026, Uruguay pasa al primer lugar, Chile al segundo, Panamá permanece tercero y Costa Rica aparece quinta. Según el USAFE, Uruguay encabeza la clasificación de 2026 con una renta nacional bruta, RNB, de 18.500 dólares per cápita, correspondiente a datos del Banco Mundial de 2024.
1: San Juan de Puerto Rico. 3 personas fueron asesinadas y otras 8 quedaron heridas de bala en un tiroteo protagonizado por pistoleros que dispararon en la madrugada de ayer domingo contra clientes de un negocio nocturno en Río Piedras, sector de San Juan, informó la policía de Puerto Rico. Según los detalles preliminares de las autoridades y en circunstancias que se investigan, hacia las 2:59 de la mañana de este domingo, una llamada al sistema de emergencia 911 alertó a la policía sobre unos disparos frente a Zoila Café, Río Pedrense. Al llegar los agentes a la escena, encontraron en el suelo del negocio 3 cadáveres y 8 personas heridas a causa de los disparos. Los fallecidos no han sido identificados por ahora y los heridos fueron transportados a distintos hospitales sin que se hayan ofrecido detalles sobre su estado. Agentes adscritos a la División de Homicidios se hicieron cargo de la investigación bajo la supervisión de la Fiscalía. Las autoridades ofrecerán el día de hoy más detalles de este múltiple asesinato en Puerto Rico. Atención, se mantienen las probabilidades altas para un evento histórico de El Niño.
0: El Niño se fortaleció más en septiembre con anomalías en las temperaturas superficiales del océano superiores a más 4.0 grados Celsius en algunos sectores del Pacífico Ecuatorial Este, lo que se traduce que el fenómeno se encamina a un evento histórico según el informe de octubre publicado por el Centro de Predicciones Climáticas, CPC, de Estados Unidos. La perspectiva oficial de ENSO, el Niño Oscilación del Sur, en inglés, del CPC, que sintetiza múltiples modelos de Norteamérica y del extranjero, indica que el Niño continuará fortaleciéndose hasta el final del año. Las probabilidades permanecen altas para un evento histórico que superaría la intensidad de los eventos previos del Niño en el registro que data desde 1950, indicó el CPC en su sitio web. Pese a todos los indicadores, el CPC matizó con un evento de esta magnitud, las probabilidades de experimentar impactos consistentes con el Niño son mayores, pero no están garantizadas. Por su parte, la Organización Meteorológica Mundial, OMM, También publicó un comunicado de prensa el 8 de octubre, en donde previó que las temperaturas superficiales del mar podrían alcanzar niveles sin precedentes durante octubre, noviembre y diciembre de 2026, lo cual obedece al fortalecimiento del episodio de El Niño, que condicionará las pautas meteorológicas y afectará a economías, ecosistemas y comunidades de todo el mundo. El organismo señaló que los pronósticos indican que el fenómeno alcanzaría su punto más alto en diciembre de este año y que es probable que conlleve a temperaturas superiores a la media en gran parte del mundo y altere las pautas de precipitación, un escenario en el cual se incrementaría el riesgo de sequías e inundaciones en diversas regiones. El episodio de El Niño se ha consolidado y se está fortaleciendo rápidamente. Según los pronósticos de la ONU, la probabilidad de que el evento persista hasta febrero de 2027 es prácticamente del 100% y podría ser uno de los episodios más intensos desde, al menos, 1950, dijo la secretaria general de la ONU, Celeste Saulo. Podría interesarle. La Subunidad Ambiental de Servicios Agroclimáticos de la Facultad de Ciencias Agronómicas de la Universidad de El Salvador, pues, citó datos del CPC en su informe del Niño de octubre y explicó que el fenómeno fuerte a muy fuerte podría extenderse hasta de enero a marzo de 2027 con una probabilidad mayor al 83%. En El Salvador, el Niño ocasiona un déficit de lluvias, sequías, canículas y altas temperaturas y todo lo que esas condiciones conllevan, inseguridad alimentaria, surgimiento de enfermedades, como dengue, desplazamientos internos, entre otros. El 7 de octubre, la Asamblea Legislativa declaró emergencia nacional por la sequía meteorológica y agrícola en todo el país debido a El Niño. Para el caso, el dengue es uno de los principales riesgos de la salud pública en el contexto de El Niño, así lo expuso la Organización Panamericana de la Salud, OPS, en un informe en el que detalló cómo este fenómeno climático puede contribuir al alza de casos de esta enfermedad y de otras arbovirosis como el Zika y la chikungunya. A noviembre de este año, entre 100.000 y 249.999 salvadoreños enfrentarían la inseguridad alimentaria de acuerdo a proyecciones de la Red del Sistema de Alerta Temprana contra la Hambruna, PEUSNET, en inglés, y que retomó Oxfam en un informe denominado La Sequía, los Cultivos y el Corredor Seco Centroamericano, evidencias de una crisis en evolución en Guatemala, Honduras y El Salvador por el impacto de El Niño.
1: Atención, Sao Paulo. El presidente brasileño Luis Ignacio Lula da Silva encabezó este domingo una multitudinaria manifestación en Sao Paulo para defender el aumento de los días de descanso laborales, una de sus apuestas de cara al balotaje ante el derechista Flavio Bolsonaro. Una marea de personas acompañó al mandatario izquierdista que busca su cuarto periodo en el poder en la emblemática Avenida Paulista, teñida del rojo de su partido de los trabajadores PT, sin estimaciones independientes disponibles sobre el número de asistentes. El presidente destacó que el Senado prevé votar este miércoles la aprobación de un proyecto conocido como Fin de la Escala 6x1, que propone dos días de descanso remunerado por semana en lugar de uno, como actualmente, y reduce de 44 a 40 horas el límite de la jornada semanal. Lima. Este sábado, el Ministerio Público del Perú informó en un comunicado que un tribunal ordenó la prisión preventiva por 14 meses contra el peruano Pocho Pinto, mientras se desarrolla una investigación en su contra por trata de personas con fines de explotación laboral. De 54 años, Pinto está acusado de haber enviado a Rusia a un hombre identificado como Julio Salazar, que murió en el frente de batalla en abril, junto con otros tres peruanos que sobrevivieron. Pinto habría coordinado, financiado y facilitado el transporte internacional de Salazar y otras víctimas en marzo de 2026 para que laboren como personal de seguridad en una base militar de la Federación Rusa, con ofertas de salario de $2,300 mensuales, asegura la Fiscalía. En abril, la Embajada de Rusia en Perú reconoció en un comunicado que existen peruanos que firmaron contratos para prestar servicio militar en las Fuerzas Armadas de su país. Caracas. la presidenta interina de Venezuela, Delcy Rodríguez, llegó este domingo a Italia para participar en un foro organizado por las Agencias de las Naciones Unidas para la Agricultura y la Alimentación, FAO, informaron medios oficiales venezolanos. Se trata del segundo viaje a Europa de Rodríguez tras asumir el cargo luego de la captura del mandatario Nicolás Maduro en una incursión militar estadounidense el pasado 3 de enero. La televisión estatal venezolana mostró imágenes de Rodríguez a su llegada a Roma. Amigos oyentes, por el día de hoy llegamos al final de Red Mundial de Noticias. Mi amigo personal Federico Santiago y Johnny Romero les acompañamos. Les invitamos mañana a nuestra edición diaria de noticias. Feliz inicio de semana para todos. Hasta pronto. Bye.
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0: Cruz y estamos ya aquí en su programa Su Batalla Legal. Estamos con el doctor Michael Musa Obregón telefónicamente y también con la agente de bienes raíces Carla Barraza, con quien vamos a hablar de un tema muy interesante, justamente cómo comprar casa. Así que preste atención, yo lo dejo con los dos, el doctor Michael Musa Obregón y la agente de bienes raíces Carla Barraza. Doctor, Dios le bendiga.
1: Dios lo bendiga, un placer estar con ustedes aquí en Radio Cántico Nuevo de nuevo. Y hoy tenemos una muy especial invitada, una persona muy conocida en la área de Long Island, a Carla Barraza, que es una persona que vende propiedades. Y vamos a aprender todos hoy cómo compramos una propiedad, cómo identificamos la propiedad en principio. Y cómo negociamos, cómo buscamos los préstamos para algún día tener el sueño americano, que es una cosa tan importante para buscar la prosperidad en este país.
2: Muy buenos días, ¿cómo están? Gracias por la invitación. Yo feliz de estar aquí.
1: Ok, entonces, Carla, vamos a hablar un poquito de tu carrera, un poquito de dónde están tus oficinas y qué es lo que usted ofrece.
2: Claro que sí, estamos localizados, mi oficina principal estamos en Bayshore, Long Island, Nueva York, pero tenemos oficinas en todo el estado de Nueva York.
1: Qué bueno, ¿y qué es lo que ofrecen en tus oficinas en términos de bienes y raíces?
2: Ofrecemos todo lo que tiene que ver con real estate en la hora de la compra o venta de una propiedad.
1: Ok, entonces si yo soy un inmigrante, recientemente busqué mi residencia o mi permiso de trabajo, ¿qué oportunidades tienen ustedes para ayudarme a mí a comprar una casa?
2: Primero, felicidades, porque ya comenzaron el primer paso del sueño americano, estar en este país con un ajuste. Ahora sería el siguiente paso para crear un patrimonio para la familia, un legado. Y si podemos ayudarlos a las personas, lo primero que la persona tiene que saber es, el primer paso es sentarse, ya sea con un agente de bienes raíces, para poder ayudarles, guiarles, que lo primero que tienen que hacer es, si se puede comprar una propiedad y no se necesita mucho dinero.
1: Y Carla, ¿cómo importante es uno tener una casa? Si trabajamos en construcción, si trabajamos en una bodega, si tenemos un trabajo de salario, ¿es posible hacerse rico en este país sin comprar una propiedad?
2: Sí se puede, todo es posible y sí se puede comprar una casa siendo dueño de negocio. Es muy importante saber que hay muchos préstamos que pueden ayudar a las personas que tienen compañías o trabajan con un W2, así que sí hay préstamos para todo tipo de personas y de lo que podemos las personas trabajen, de todo tipo de trabajo.
1: Ok, entonces mi pregunta era un poquito diferente. Si estoy trabajando como obrero, ¿me voy a ser rico como obrero? ¿O la riqueza y la prosperidad muchas veces viene en tener propiedades?
2: Oh, no, sí. Va a costar mucho hacerse rico como obrero. Definitivamente es importante la inversión en bienes raíces para poder ayudarse a comenzar un patrimonio.
1: Ok. Entonces, una persona que recientemente ha recibido su residencia o su permiso de trabajo, explícale cuáles son los pasos para ello precalificar para un préstamo.
2: Lo primero que debe de hacer es buscar, los primeros pasos básicos para comprar una casa, el proceso es una preaprobación, es del préstamo hipotecario. Es ir a un banco de hipotecas donde le van a ayudar a saber por cuánta cantidad es el presupuesto para comprar una propiedad. Y para eso se requieren ciertos documentos. Pero el primer paso sería en un banco hipotecario para obtener una preaprobación.
1: Ok. Y para yo tener una preaprobación, eso, la preaprobación, lo que dice en inglés, un pre-approval.
2: Correcto.
1: Es para yo enseñarle a la gente que están vendiendo las propiedades, yo califico por un préstamo. Usted no está perdiendo el tiempo hablando conmigo, porque yo tengo un banco que me aprobó y me está listo para prepararme, para darme un

0: mismo si yo decido comprar tu casa, ¿verdad?
1: Correcto, es muy importante tener la preaprobación, porque así mismo usted está dejando, uno ya hizo primero como comprador, ya usted ya sabe la parte financiera, cuánto el banco le va a prestar. Y segundo, usted ya está buscando propiedad con la carta diciendo ya estoy listo para comprar porque mis finanzas ya me las revisaron, ya tengo la cantidad para comprar una propiedad. Entonces sí es importante la preaprobación.
0: Entonces yo estoy mirando en Zillow, estoy mirando en Trulia o Realtor.com y veo que hay propiedades y yo quiero hablar con ellos. Ellos me van a coger, encontré una que me gusta. ¿Ellos me van a coger serio si yo no tengo una preaprobación?
1: Lastimosamente ese es un error común que muchos compradores, primeros compradores hacen. Se van a Zillow, se van a Trulia, se van a Realtor.com porque son plataformas gratuitas para ver casas. Lo que usted sí puede ir a ver la propiedad, pero lo que va a suceder es cuando usted quiera poner una oferta, no va a poder poner una oferta porque no tiene una carta de preaprobación. Entonces, ese tiempo que usted fue a buscar esa propiedad y fue a verla, se enamoró de la propiedad, ahora ya no puede hacer nada, se quedó estancado. Entonces, por eso es la necesidad de tener la preaprobación.
0: Y si yo quiero poner una oferta que es bajo del precio, pues vamos a decir, la casa la están vendiendo por $400,000 y yo quiero ofrecer $325,000. ¿Me van a coger serio si yo no tengo una preaprobación?
1: Definitivamente no. No, porque le estamos diciendo a ellos, no estoy listo para cerrar, no estoy listo para continuar los siguientes pasos. Y si viene una persona que está listo, no van a tomar la oferta de la otra persona.
0: Exactamente. Y la buena noticia ahorita, Si yo tengo un ingreso, vamos a decir 100, entre la familia, dos o tres personas, tenemos un ingreso de 100, $120,000, a veces $80,000, a veces $90,000, combinado entre diferentes personas, obviamente adentro de los libros, obviamente pagando impuestos de esa cantidad. Yo quizás sería elegible para buscar una hipoteca, para comprar una casa.
1: Claro que sí. Incluso, como comentamos anteriormente, incluso personas que son dueños de negocio pueden comprar propiedades. Hay muchos programas ahora y no requieren que le piden los impuestos. Hay otras maneras que le pueden obtener un préstamo, pero hay muchos programas de préstamos ahora para primeros compradores.
0: ¿Y yo tengo que ser ciudadano americano para comprar una casa?
1: No, no tiene que ser ciudadano americano, puede ser residente, incluso con un permiso de trabajo. Y también hay bancos que ayudan a personas con ITIN, pero son bancos específicos con un préstamo específico para personas que tienen un ITIN number.
0: Ok. Ahora la otra parte de buena noticia, para hacer la gente salivar cuando piensen de la posibilidad de comprar una buena casa a buen precio, con buen pronto, la hipoteca de FHA, Federal Housing Administration, FHA, ¿cuál es lo mínimo que una persona puede poner de pronto para recibir un préstamo así?
1: Ese es un programa de un préstamo que ayuda a las personas por primera vez a comprar con un down payment, un enganche, como se le ha conocido, a un 3.5%. Es un bajito por ciento de down payment para poder comprar una propiedad.
0: 3.5%. Entonces, lo que tú me estás diciendo es que para comprar una casa, vamos a ponerle 4% de $400,000, yo puedo hacerlo con un pronto de $20,000.
1: Correctamente, sí.
0: Increíble.
1: Exactamente. Muchas personas piensan que necesitan tener más de $100,000 para comprar una casa. Y no es así.
0: Sí, es especialmente en nuestra comunidad, ¿verdad? Porque yo he conocido muchas personas que, obviamente, uno quiere, poniendo máximo de pronto es mejor, porque le salen los intereses menos, le sale la cantidad que la hipoteca mensual que tiene que pagar es menos. Pero mucha gente debe escoger de ventaja de este programa para personas que el gobierno le da una facilidad grandísima para poner el pronto de solamente 3.5%, ¿verdad?
1: Correcto, y también hay programas que son programas específicos para personas con bajos ingresos que le pueden ayudar hasta con el gasto de cierre. Así que es impresionante la ayuda que hay a la mano para poder comprar su primera propiedad.
0: Yo me recuerdo, como nosotros como abogados no nos enseñan de los préstamos cuando vamos a la escuela de derecho. Uh-huh. Esto lo aprendí yo en el mercado libre, averiguando, investigando, haciendo uh-huh. errores también en real estate. Pero la primera vez que yo escuché eso, y no fue tantos años atrás, quizás hace 10 años que yo escuché eso, yo me quedé sorprendido porque ni yo sabía del FHA. Los que han estado en este gobierno ya más de 30, 40 años sirviendo al público, pero nuestra comunidad no sabe de eso.
2: Tengo que decirle, perdón la interrupción, doctor, pero yo tengo que decirle que eso es cierto. Nosotros compramos nuestra primera casa por ese programa. Incluso tomamos clases. Y nosotros compramos la primera casa hace más de 20 años y funcionó así, exactamente como le estoy explicando. El gobierno nos dio ese bajo.
0: Y te sentiste muy bien. Y te sentiste muy bien porque no tienes que tener tanto dinero. Tienes que tener, porque ahorrar 20,000 o ahorrar 25,000 es diferente a ahorrar 100,000 o $120,000. Es muy difícil.
2: Sí, claro.
1: Exacto.
2: Uh-huh. Es muy bueno.
0: Sí, sí.
2: Déjenme recordarle a nuestros amigos oyentes el teléfono donde los pueden ubicar, doctor, porque antes de que se nos acabe el tiempo, tienen que saber que estamos escuchando al doctor Michael Musso Obregón y a la especialista en real estate, el agente de bienes raíces, Carla Barraza. Estamos hablando acerca de cómo comprar casa por primera vez, por supuesto los que ya regularizaron su estatus y tienen la opción de poder comprar casa por primera vez. Así que vamos a seguir escuchándolos.
0: Sí, y esta conversación está dirigida a tantos clientes que nosotros hemos servido en la rama de inmigración, en la rama de accidentes. Tenemos clientes que en el caso de accidentes ganaron millones de dólares.
1: Exactamente.
0: Ellos quieren invertir también. Entonces, queremos dedicar una serie de programas a clientes que pueden comprar sus casas. Y en esta temporada que estamos ahora con tanta cosa que está pasando con la inmigración, queremos brindar una buena noticia para las personas que ya han podido lograr o su permiso de trabajo o su residencia. Saber que esta oportunidad existe, que no todas las noticias son malas y que sí podemos llegar y nuestra estadía aquí en los Estados Unidos, que a veces eso puede ser, haber sido que entramos recientemente o hemos estado aquí 10, 20, 30 años. La idea es que progresar en este país se puede y tenemos que brindar todas las oportunidades que existen en esto. Entonces, sí, exactamente. Entonces, Carla, explícale al público cuál es el proceso para calificar y qué es lo que tu oficina hace para la persona calificar para una preaprobación, para negociar su precio de la casa.
1: Lo primero que hacemos una consulta totalmente gratuita, y eso es algo que si quieren facilitar a su público, a su audiencia, es que lo hacemos gratis. Buscar la preaprobación es gratuita, no le cobran nada. Aquí, hasta que usted no cierre su propiedad y usted tenga su casa, no va a pagar absolutamente nada. Así lo primero, hacer una consulta completamente gratuita para entonces hacer la preaprobación, buscar esa preaprobación y así usted poder saber cuánto el banco le determina para comenzar a buscar su propiedad. Y el segundo sería ya, teniendo esa carta, nos vamos en búsqueda a buscar esa propiedad de sueños. Al tenerla, entonces vamos a seguir el siguiente paso para que usted pueda tener ya su casita y comenzar a hacer un patrimonio para su familia, dejar un legado. Y también muchas personas me preguntan, ¿pero qué pasa por lo que está sucediendo con inmigración, verdad? Entonces yo les digo, no tengan miedo, porque si usted compra una propiedad y usted la sigue pagando, no corre ningún riesgo. Usted también puede tener esa propiedad para sus hijos como una herencia para su familia.
0: Sí, es verdad. Mira, lo peor que puede pasar en una situación, si le pasa algo que no tiene la residencia, y por casualidad no gana su caso de inmigración porque tiene el permiso de trabajo, eso no quiere decir que la propiedad se tiene que entregar. Tienen familiares aquí, tienen hijos aquí, tienen otras personas de confianza que pueden manejar y administrar esa propiedad. Es una inversión que cualquier persona quisiera tener, porque aquí en los Estados Unidos vienen gente de otros países, de la China, de la India, de Inglaterra, de Arabia, y co- porque ellos saben que este mercado es súper bueno y la propiedad que está aquí a un precio hoy, en 5 años ya ganó muchísimo dinero. En 10 años muchísimo dinero. Entonces es como tener oro, es como tener oro crudo en la tierra o tener dinero ganando un buen interés en el banco.
1: Exactamente, exactamente, así es. Y es una inversión que lo que usted puede hacer más adelante, o puede poner su propiedad a rentarla, o puede venderla otra vez y ganar algo. Así que no hay que tener ese temor.
0: Y sepa que también, aparte de nuestro servicio en Musa Obregón Asociados, que siempre hacemos casos de accidentes, casos de inmigración, casos criminales, también ahora tenemos una sección que hacemos casos de vivienda, compra y venta de casa. Tenemos un abogado dedicado a la compra y venta de casas que puede representarlos. Y vamos a hablar ahorita de eso también, Carla. ¿Cuál es el lugar y cuál es el rol de diferentes personas que participan en un cierre? ¿Hay el broker, que esa persona, por ejemplo, como tú, que representa el comprador? ¿Habla de otras personas que tocan papeles en este en una compra y venta de una casa?
1: Sí, claro que sí. Van a tener 2 abogados, tanto como el comprador y el vendedor. En el estado de Nueva York necesitan tener abogados que los van a representar. Van a estar los agentes, tanto del vendedor y del comprador, que representan a sus clientes. Va a estar el título también, título de compañía, que es un tema que eventualmente en el futuro podemos hablar para que las personas entiendan también quién es la compañía de título. Y va a estar el banco. Va a estar también el banco ahí en la transacción. Así que si hay varias personas jugando en este juego del proceso de compra de casa, por eso le quiero recordar a las personas, no están solos, es un equipo grande que van a tener a la mano para poder realizar este sueño.
0: Y si yo soy un comprador de mi primera casa, tengo timidez, tengo miedo de hacerlo, como es normal cualquier persona, ¿quiénes son las personas que me representarían a mí, los intereses míos?
1: El abogado va a tener un abogado a su lado donde usted va a poder preguntarle todo lo que tiene que ver con la transacción de real estate, y también va a tener a su lado un agente de confianza donde va también va a estar a su lado trabajando para que su transacción sea de una manera correcta, profesional y que tenga un éxito.
0: ¿Y qué le dice tú a las personas que ya quieren firmar sin tener representación? ¿Se quieren poner pronto sin tener representación? ¿Qué le dices tú a esas personas que deben hacer antes de poner dinero en un contrato?
1: No, alerta. Siempre es bueno tener a un abogado a su lado de confianza y tener un agente de confianza que le esté dando la información correcta. No es bueno hacerlo solo porque no va a entender lo que está sucediendo, no va a comprender lo que está firmando, perdón, y puede tener problemas en el futuro, incluso puede llegar hasta perder su dinero.
0: Sí, ¿y quién es la persona que en una transacción, en una compra de una casa, quién es la persona que escribe el contrato?
1: El abogado. El abogado. Bueno, en este caso, los abogados del vendedor van a preparar el contrato y será enviado al abogado del comprador que lo va a representar al que está comprando. Y ahí ese abogado va a leerlo, va a revisar que todo esté correctamente. Y si hay cambios que hacer, el abogado va a hacer esos cambios. Así que definitivamente es necesario tener un abogado de confianza.
0: ¿Y el abogado del vendedor, a favor de quién escribe el contrato? ¿A favor del comprador o el vendedor, o los dos?
1: Me gusta esta pregunta. El abogado del vendedor va a estar al favor de su cliente, que es el vendedor. Así como la gente del vendedor va a estar a favor de su vendedor. Así, por eso es necesario tener su propio abogado donde esté a favor de usted y de que todo salga bien y que todo esté correctamente escrito.
0: Entonces, yo le doy un ejemplo a ustedes. Aunque yo soy un abogado, y yo ejerzo real estate, cuando estoy en otro estado y me interesa comprar algo, yo tengo un abogado que me representa a mí. Y no es malo, porque la última vez que lo hice, por contratar a un buen abogado, me ahorré $25,000 del contrato.
1: Exactamente.
0: Entonces, Entonces, la persona que piensa, ah, ¿por qué voy a gastar $2,500 en un abogado? Yo tengo experiencia, ¿por qué no tengo que hacer, gastar ese dinero? Hasta yo, cuando gasté ese dinero, me ahorré $22,500, porque me quitó $25,000 de precio, porque había defectos en la propiedad que tenían que rebajar el precio. Entonces, por esa situación, siempre es bueno tener un abogado representando al comprador.
2: Definitivamente.
1: Sí, ayudarme a negociar.
2: Sí, definitivamente es así, doctor, y el tiempo casi nos está ganando, pero es importantísimo que nos informemos, es importantísimo que se tenga un abogado, un agente de real estate para poder comprar una casa, sobre todo en estar bien informados. 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Así que, Carla, danos tu número, por favor.
1: 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Y algo que quiero recalcar es que no necesariamente se tiene que comprar la casa mañana, puede tomarse un tiempo, pero eso quiere decir que por lo menos se está accionando. He tenido clientes que han venido a preguntar y no están listos en el momento, pero ya el siguiente año ya son dueños de casa.
2: Eso es importante.
0: Exactamente. Entonces, le invitamos a todos ustedes que embarquen en la más linda, interesante y rewarding experiencia que ustedes pueden tener de comprar su propia casa. Empiecen a buscar, no pongan dinero, llamen a Carla, que les represente a ustedes como agente del comprador. Ella les va a ayudar a buscar la casa que ustedes quieran. Cuando ya estén listos, y le deseo mucha suerte en esta parte tan excitante. Y le damos muchas gracias a estar contigo nuevo por darnos esta oportunidad de darte importante información.
2: No, gracias.
1: Gracias a usted.
2: Sí, gracias a ustedes por estar con nosotros y brindarnos, como dijo el doctor Michael Musso, importante información, sobre todo para quienes ya están con papeles, acaban de sacar todo, están en regla y pueden aprovechar y hacer el sueño americano realidad, ¿verdad? Tener casa propia. 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Dios los bendiga.
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amado Dios y Padre Celestial, Dios Eterno, Dios de amor, Dios de infinita misericordia, Dios amado, llegamos ante ti en esta hora, en este momento sagrado, en este momento santo, este tiempo que consagramos, que dedicamos solo para ti, para adorarte, para alabarte, para clamarte, para empoderarte, engrandecerte y edificarte este altar a ti, en comunión con nuestros hermanos y hermanas y en la coinonía con el Espíritu Santo que está en nosotros. Damos gloria, damos honra, damos alabanza y todo honor a ti. Gracias, Padre, por nuestros hermanos y hermanas que están allí, concertados, unidos por la fe, en un mismo espíritu que nos une, en un mismo sentir, Dios del cielo. Hemos llegado juntos, juntos en armonía, adorándote, buscándote. Padre Santo, gracias por esta comunión entre los santos. A ti sea la gloria, a ti sea la honra. Gracias, Papito, por esta multitud que a una levantamos nuestra voz a ti, levantamos nuestras manos a ti, nuestra alma, nuestro corazón a ti, Señor, para darte honra, alabanza y honor y traer esta ofrenda merecida, esta ofrenda inmolada, esta ofrenda de gratitud, de acción, de gracia. Lo hacemos con un corazón sincero, con un corazón para ti, papá, para ti, solo para ti, Padre. Oh, gloria, hermano, adore. Hermana, alabe al Dios del cielo. Adore a Dios, porque Él está allí por medio del Espíritu Santo. Él está escuchando tu voz. Él escucha tu clamor. Él escucha tu oración. Él está atento al clamor de su pueblo. Él está atento a nuestras palabras. Tu oído está inclinado para oír el clamor de su pueblo. ¡Aleluya! Gracias, Señor, porque tú nos oyes. Y no solamente oyes, sino que respondes. Tú has prometido responder al clamor de tu pueblo. Llegamos ante ti, Señor. Llegamos con seguridad, con confianza, creyendo que tú estás presente. Esa es nuestra fe, esa es nuestra confianza de que tú estás escuchando, que tú estás atento a nuestras palabras. Te damos gloria, te damos honor. Nos gozamos, nos alegramos en ti. Oh, ay, ay, ay, ay, ay, ay, ay, ay, ay, ay, ay, ay, ay, presencia. La presencia de Dios se hace real. Él está allí. Él se mueve allí, Él entra allí, a esa habitación, a ese lugar, a ese hospital. Él entra allí, en esa prisión, Él entra allí donde te encuentras en esta hora, en esa oficina, y te toca. El Espíritu Santo se mueve allí tocándote, acariciándote. Y tú tienes una experiencia con Él en esta hora, en este momento. Porque Dios se manifiesta a ti, se manifiesta a mí, aleluya, porque Él prometió manifestarse a sus hijos con gran poder, con gran gloria. Eso es, hermano, levanta las manos al cielo, si puedes levantar manos al cielo, levanta manos al cielo y dale gloria, dale gloria, dale gloria al Dios que te salvó, al Dios que te libertó, que te sacó de casa de esclavitud, de casa de opresión y te trajo a casa de libertad, a casa de paz, a casa de bendición, te sacó a lugar espacioso, a lugar de abundancia. Él merece honra, Él merece gloria. Aleluya, celebra, celebra el triunfo, celebra la liberación de tu alma, el perdón de tus pecados, celebra la misericordia de Dios en tu vida. Oh, gloria, aleluya, gracias, Padre. Hemos llegado, oh Padre Santo, aquí estamos derramando nuestra alma en tu presencia, porque tú te dejas sentir,
de una manera especial, poderosa. Gócese, hermano, alégrese, alégrese en el Señor. Él está presente y Él extiende su brazo. Su brazo está extendido, su brazo está extendido, su brazo no se ha cortado. El brazo de Jehová no se ha cortado, está extendido para libertar. Está extendido el brazo del Señor para consolar, para ayudar, para restaurar, para sanar. Él está aquí, su brazo fuerte, su brazo poderoso, y ese brazo te sostiene, porque la diestra del Dios Todopoderoso nos sostiene. Ay, ay, ay, ay, ay, ay, ay. Él prometió sostener nuestra vida, sostenernos en este caminar. Estamos caminando por fe, creyéndole a Él. No lo hemos visto, pero le creemos. Bienaventurados los que no vieron y creyeron. Somos dichosos, somos bienaventurados, porque estamos creyendo sin ver. Sin ver, estamos creyéndole a un Dios invisible, porque Él es invisible, pero le creemos. Creemos a su palabra, porque su palabra es verdad, poderosa. ¡Oh, gloria! ¡Aleluya! Gracias, Señor, porque no te vemos, pero te creemos. ¡Oh, Padre Santo! ¡Oh, Padre Santo! Padre, a ti la gloria, a ti la alabanza. ¡Aleluya! ¡Oh, hermano, adore! ¡Hermano, alabe! Podrás decir aleluya. En medio de la prueba podrás sacar un gloria a Dios de lo más profundo de tu corazón. En la tribulación, un gloria a Dios, aleluya, alabanza a nuestro Dios, aleluya. Gracias, papito, papá. Ay, ay, ay, ay, ay, ay, ay, te adoramos, mamá. Ay, ay, ay, ay, ay, ay, hay presencia. Él me toca, yo siento su toque, un toque especial, un toque de su amor, un toque de su ternura, porque Él te toca con ternura, con cuidado, porque Él tiene cuidado de ti, Él tiene cuidado de mí. Oh, gloria, Él ha prometido cuidar de ti, y Él está pensando en ti, el Dios Todopoderoso, el Dios Supremo, el Dios que hizo los cielos y la tierra, está pensando en ti. Tú estás en la mente de Dios, estamos en la mente de nuestro Creador, del Dios fuerte, del Dios valiente, del Dios poderoso. Estamos en su pensamiento. En su pensamiento estás tú, antes de la fundación del mundo. Oh, gloria a Dios. Oh, había un plan, había un propósito de parte de Dios, salvarte, salvarme. Oh, qué grande es Dios, cuán grande es Él, cuán poderoso. Oh, grande su pensamiento. Aleluya, nos gozamos en el pensamiento de Dios. Y en ese pensamiento grande, poderoso de Dios, estamos. Sus hijos, los redimidos, los que Él ha salvado, los que han sido lavados con la sangre de su Hijo, la sangre derramada en la cruz del Calvario. Grande es el pensamiento del Dios Todopoderoso. ¡Ay, ay, ay, ay, ay, ay, ay, ay, ay, ay, ay! ¡Oh, qué plan! Damos gloria por el plan de redención para un Salvador divinamente escogido. De gloria, celebre ese plan, hermano. Celebre el plan de Dios. Y en ese plan, tú estabas allí. Dios pensando en ti, pensando en mí. ¡Oh, gloria! Nos salvó, nos libertó, aleluya, por gracia soy salvo, no de nosotros, es don, es regalo, es regalo, es regalo, la salvación, un regalo de Dios, no mereciendo nada, estando destituidos de su gloria. Todo lo hizo, hermano, todo lo hizo por su gran amor, pero Dios es rico. Pero Dios que es rico, pero Dios que es rico en misericordia. Por su gran amor que nos amó, que aún nosotros, estando muertos en pecado, muertos en delitos, en maldades, Cristo murió por nosotros. Pero Dios es rico en misericordia.
el Dios rico en misericordia, nos llamó con llamamiento santo. Fuimos elegidos por Él, escogidos por Él. Aleluya. No nos desechó. Dios no nos desechó, sino que nos amó. Nos amó con amor eterno. Y por eso prolongó sobre nosotros su misericordia. Oh, hermano, hay motivo de grande gozo. Hay motivo para adorar. Hay motivo para alabar al Dios grande. Al Dios que nos amó, al Dios que nos libertó, que nos salvó, redimidos por la sangre de su Hijo vertida en la cruz del Calvario. Esa preciosa sangre, esa gloriosa sangre. Ay, ay, ay, ay, ay, ay, ay, ay, ay, ay. Gracias, Padre, por ese don. Gracias por ese don. Gracias por ese regalo. El regalo de Dios. Jesús es el regalo de Dios. Gracias, Padre. Gracias, Señor. Hay gratitud. Derramamos nuestra alma. Ay, ay, ay, ay. Derramamos nuestra alma en la presencia tuya. No tenemos con qué pagarte tanto, pero tanto favor. Hemos sido favorecidos, favorecidos y llenos de tu gracia, empapados de tu gracia. Oh, gloria, hermano, disfrute, disfrute la gracia, disfrute el amor de Dios, que es tan maravilloso que no podemos ir por encima de Él. Es tan alto que no podemos ir por encima de Él. Es tan profundo el amor de Dios que no podemos ir debajo de Él. Es tan amplio. Es tan amplio que no podemos ir al lado de Él, porque el amor de Dios es maravilloso, incomparable. Alaba, endolo, shema, mama, manchele, irra, bababababan, solo bocondere, beche, urra, bababababan, sole, bequendere, beche, irre, vendole, me. Ay, ay, ay, ay, ay, ay, ay, presencia, la presencia de Dios te toca. Y allí, hermano, estás teniendo una experiencia con el Espíritu Santo. Entró y te ha tocado. En un toque suave, estás sintiendo ese toque de amor, ese toque de la ternura de Dios. Aleluya. Recuerda, hermano y hermana, que somos hijos. Y tenemos el mejor de los padres, nuestro Padre Celestial, el Padre Eterno, que ha prometido cuidar de nosotros. Por eso, echando toda ansiedad sobre Él, echa toda ansiedad sobre Él, porque Él ha prometido cuidar, porque Él cuidará de ti. Está cuidando de ti el Señor, no temas. Él está cuidando de ti, echa sobre el Señor esa ansiedad, échala sobre Él, porque Él tiene cuidado. Él es un Padre responsable, el Padre Todopoderoso, que cuida de su pueblo, que cuida de su heredad, que cuida los llamados por su nombre. Somos los llamados por su nombre. Aleluya. Oh, Padre Santo. Ay, ay, ay, ay, ay, ay, ay, ay, ay, ay, ay, ay, ay, ay. Es hermoso disfrutar de tu presencia, Padre, en compañía de nuestros hermanos, en la comunión con los santos, sintiendo una misma cosa. Ay, ay, ay, ay. Esa multitud que está orando en esta hora, que está clamando, que está intercediendo allí, los confinados, las confinadas, los enfermos, los hospitales, que también están en esta hora clamando juntamente con nosotros en los hogares, en los autos, en los camiones. Hay una multitud. Aleluya, oh gloria, gracias por esta multitud. Dios del cielo, ay, ay, ay, ay, ay, ay, ay, ay, ay, ay. Papá, gracias, gracias por dejarte sentir en nuestras vidas. Oh, tú mereces gloria, tú mereces honra, tú mereces alabanza.
te adoramos a ti, te aclamamos a ti, te alabamos a ti, te damos honra a ti, aleluya, en el nombre de Jesús, en el nombre de Jesús. Padre, mira mi hermano que está allí, mi hermana, tu siervo que está allí, renueva las fuerzas de aquel que está cansado, de esa hermana que está cansada, de esa sierva que está cansada, de ese siervo que está cansado del camino, que necesita nuevos bríos, que necesita la fuerza tuya, Padre. Tú has prometido dar fuerza al cansado y al que no tiene ninguna, multiplicársela. Multiplícale las fuerzas a tu siervo, a nuestro hermano que está allí, Señor, cansado del camino. Dale nueva fuerza, recibe. Recibe, hermano, intercedemos por ti para que tú recibas una unción de fortaleza, sierva. Recibe una unción de fortaleza, hermano. Recibe una unción de fortaleza, no temas. El Señor te levanta, Él restaura tu vida. Él levanta tu cabeza, Él renueva tus fuerzas. Vas a seguir y vamos a llegar seguro. ¡Aleluya! Gracias. Porque el que va con nosotros es el Dios fuerte, el Dios valiente. Intercedemos por tu vida, por tu hogar, por tu familia. Intercedemos por el ministerio, por la obra. Intercedemos por la empresa. Intercedemos por aquellos que están en aflicción, en dolor. Por aquellos que están en tribulación. Padre, consuela. Padre, consuela a mi hermana, a mi hermano que está allí, pasando un momento difícil. Ese hermano que ha recibido una mala noticia, no temas. No tendrás temor de malas noticias, ha dicho el Señor, porque el Señor tiene control de todo, hermana. Esa mala noticia que recibiste, alaba a Dios, glorifica a Dios, dale gracias a Dios por todas las cosas, porque todo obra para bien para los que aman a Dios, y Dios tiene el control, Dios sabe lo que está haciendo, ese asunto está en las manos de Dios, solamente adora y dale gloria a Dios. Lo que Dios está haciendo, tú no lo entiendes ahora, tú no lo comprendes ahora, lo entenderás después. Dios sabe hacer las cosas y cómo hacerlas. Él sabe lo que está haciendo. Solamente adora, solamente alaba a Dios. Si puedes levantar manos al cielo, levanta y proclama gloria, proclama honra y publica alabanza y declara una palabra de fe. Declara la presencia de Dios en tu vida. Confiesa una confesión de fe de que Dios está contigo, de que Él está allí, está en tu hogar, está en tu familia, está con tus hijos. Él salvará a tus hijos, Él traerá a tus hijos, a tus hijas, las traerá de lejos. Él ha prometido traer tus hijos de lejos. No temas. Hay un vallado de protección sobre tus hijos. El Señor ha extendido un vallado de protección sobre tus hijos. Hay un vallado de protección. Ay. El Señor protege y guarda a tus hijos, mujer, no temas. El Señor seca tu llanto. El Señor está viendo tu aflicción, tu dolor. Pero Él te consuela y te fortalece y sana tus heridas. Ese dolor que hay en tu corazón. El Señor pasa bálsamo y tú quedas libre, y tú quedas sana, y tú quedas sano, hermano, hermano, hermano. Glorifica a Dios, siervo que estás allí. El Señor ha escuchado tu oración, y tu oración es respondida por el Dios de la gloria. No hay por qué temer, no hay por qué tener miedo. Y el Poderoso está con nosotros. El Dios grande, el grande, hermano. El grande pastor que estás allí, ministro que estás allí. El grande está contigo. El que te llamó está contigo. Él está allí en esa obra, en el ministerio. Él no te llamó para dejarte solo. Él te llamó y te dio garantía de estar contigo todos los días de tu vida hasta el fin del mundo. Eso quiere decir que hay una garantía de que Dios estará cada día, Él estuvo ayer, está hoy, estará mañana, estará siempre. Cada día hay una garantía de que Dios estará con nosotros cada día para sostenernos, para ayudarnos, para suplir toda necesidad conforme a sus riquezas en gloria. Intercedemos.
hogar, por su familia, por su matrimonio. En el nombre de Jesús declaramos poder de Dios, declaramos el bien de Dios sobre tu vida, sobre tu hogar, sobre tu familia, sobre tus hijos, sobre la empresa. Tu empresa no se irá bancarrota. Tu empresa no se irá bancarrota. Tu empresa no fracasará. No va a fracasar tu empresa porque Dios ha abierto la puerta. Esa puerta que estabas tocando se abrió porque la abrió el Dios que puede abrir puertas. El Dios que ha dicho que iría delante de ti rompiendo cerrojos, puertas de bronce, las haría pedazos.

lo que Dios te prometió, Dios lo cumplirá y lo hará. Dios lo hará. Dios lo hará en el nombre de Jesús. Te declaro el poder de Dios en tu vida. Intercedemos por los enfermos, por los oprimidos, por el dolor, por la enfermedad. El que sana tu cuerpo, sana tu alma, sana tu espíritu. La sanidad divina en el nombre de Jesús. Recibe tu milagro. Tú que estás en opresión, ese espíritu depresivo se va, se va, se va. Se va toda opresión. Se va todo dolor del alma, todo dolor del corazón. En el nombre de Jesús, el Señor sana tus heridas. En el nombre de Jesús, Él sana tu cuerpo. El cáncer, el desaparece, el SIDA, la diabetes, la tuberculosis, el lupus, leucemia, fuera, fuera, fuera, esquizofrenia, enfermedad de la mente, nerviosismo, fuera, fuera, fuera, fuera, fuera, insomnio, fuera. Todo dolor desaparece, disco dislocado cae en su lugar, la parálisis, desaparálisis, ahora mismo desaparece, paralítico, paralítico, paralítico, a ti te digo, levántate ahora, en el nombre de Jesús. Los tumores desaparecen, las hernias desaparecen, las úlceras desaparecen, el asma desaparece, se ve el asma, el Señor sana, en el nombre de Jesús, recibe salud, recibe el milagro en tu vida, te declaro el milagro, te declaro el milagro, te confieso el milagro, la sanidad divina, recibe pulmón nuevo, riñón nuevo, órgano nuevo, vértebra nuevo, huesos nuevos, visión clara, recibe audición clara ahora mismo, desátese la lengua del mudo, en el nombre de Jesús de Nazaret. Declaro salud, recibe sanidad divina, en el nombre de Jesús. Recuerda que hay una promesa de parte de Dios, de salud, de restauración, de salvación, que estamos atribulados en todo, atribulado en todo, mas no angustiado, en apuros, mas no desesperados, perseguidos, mas no desamparados, derribados, pero no destruidos, llevando en el cuerpo siempre, por todas partes, la muerte de Jesús, para que también la vida de Jesús se manifieste en nuestros cuerpos, porque, escuche bien, escuche esta palabra que sale del corazón del Padre, porque esta leve tribulación momentánea produce en nosotros un cada vez más excelente y eterno peso de gloria. Hermano, esta tribulación, lo que estamos pasando ahora, lo que estamos sufriendo ahora, oh, dale gloria. Porque está leve. Tribulación es momentánea. Es momentánea, hermano. Es momentánea. Tal vez para ti se ha hecho una eternidad. Se te ha hecho larga la tribulación. Pero para Dios un día es como mil. Y mil días es como el día de ayer. Oh, dale gloria. Porque el Señor ha dicho que es momentánea. Y si el Señor ha declarado que es momentánea. Porque esta leve tribulación momentánea produce, escucha lo que produce esa tribulación en ti y en mí, en nosotros, un cada vez más excelente y eterno peso de gloria. Esta tribulación que sobrelleva, que está llevando, aleluya, produce cada vez que estás en tribulación, esa tribulación produce cada vez excelente y eterno peso de gloria. Tiene gran peso cuando estamos en tribulación y adorando a Dios y sirviendo a Dios y buscando a Dios. Adorándole, buscándole con alegría, eso tiene un excelente y eterno peso de gloria delante de Dios, no mirando nosotros

cosas que se ven, sino las que no se ven, pues las cosas que se ven son temporales, pero las que no se ven son eternas. Mas el Dios de toda gracia, que nos llamó a su gloria eterna en Jesucristo, después que hayáis padecido un poco de tiempo, Él mismo os perfeccione, afirme, fortalezca y establezca. A Él sea la gloria y el imperio por los siglos de los siglos. Amén. Esto es una palabra de ánimo, de fortaleza, de seguridad. Mas el Dios de toda gracia, escucha bien, lo que promete el Dios de toda gracia, el Dios de toda gracia, hermano, le estamos sirviendo al Dios de toda gracia, hermano, tú tienes al Dios de toda gracia, Él es el Dios de toda gracia, de todo favor, de toda bendición, que nos llamó a su gloria eterna en Jesucristo. Hemos sido llamados, hermano y hermana, hemos sido llamados a su gloria eterna en Jesucristo. Oh, gloria por ese llamado, por ese llamado a su gloria eterna. Hemos sido llamados a su gloria eterna. Celebra, celebra ese llamamiento, hermano, celebra ese llamamiento a su gloria eterna. Hay motivo para celebrar en medio de la tribulación, en medio de la angustia, en medio del problema. Hay motivo para celebrar, hermano, celebra, porque el Dios de toda gracia nos llamó a su gloria eterna en Jesucristo. Esto merece gloria, esto merece honra, esto merece darle honra al Dios del cielo, hermano. Vale la pena, recibe la palabra específica, vale la pena servir a Dios, vale la pena servir a Dios en la tribulación, en la angustia, en el problema, en lo que venga, vale la pena, vale la pena, porque el Dios de toda gracia nos ha llamado a su gloria eterna en Jesucristo, después que hayáis padecido un poco de tiempo, hermanos, un poco de tiempo. Es un poco, es corto el tiempo que estamos padeciendo. Y la tribulación momentánea, momentánea, y que produce un gran, excelente peso de gloria. Ay, ay, ay, ay, ay. Qué pensamiento en la palabra. Este pensamiento que sale del corazón de Dios es grande, perfecto. Después que hayáis padecido un poco de tiempo, Él mismo, escucha bien, Él mismo, Dios mismo, os perfeccione, afirme, fortalezca y establezca. Aleluya. Nos va a perfeccionar, nos va a afirmar, Señor, nos va a fortalecer y nos va a establecer. Dale gloria. Vale la pena, recibe este pensamiento, esta palabra específica. Vale la pena padecer por Jesucristo. Vale la pena servir a Dios. Te bendigo con esta palabra que sale del corazón del Padre.

0: Muy bien, mis queridos hermanos y amigos de la radio, muy buenas tardes tengan todos. Reciban este saludo cordial de siempre del pastor Federico Santiago. Nos preparamos para atender su llamada al 718-748-9751. También el 718-748-9752. Y cuando llaman, suena ocupado, siga tratando hasta que lo logre. Si está con nosotros por primera vez, le damos una cordial bienvenida. Dios le bendiga. Buenas tardes. María Alfaro llegando. María, aquí en la casa, con un abrazo. ¡Feliz cumpleaños! Felicidades en tu día. En esta mañana te canté Happy Birthday to you. Felicidades. Qué bueno, qué bueno. Voy a orar. Padre, bendice a mi hermana María Alfaro en sus 80 años. Ella comienza un año nuevo. Bendícela, bendícela. Fórmala del bien, del favor. Enriquecele con tu gracia a ella, sus hijos, sus nietos, la familia. Todos sean bendecidos en gran manera. Le declaro la bendición sacerdotal. Que Jehová te bendiga y te guarde, María. Que Jehová haga resplandecer su rostro sobre ti, ponga en ti paz, tenga de ti siempre misericordia y te guarde en todos tus caminos, en la entrada, en la salida, desde ahora y para siempre. ¡Felicidades! Bendiciones en el nombre de Jesús. Seguimos atendiendo las llamadas a esta hora de la tarde. El pastor Federico contigo, tú conmigo y Dios con nosotros. Saludando a todos los que van allí camino a su casita después de un día arduo de trabajo. Bendiciones. Muchos de ustedes estuvieron el día feriado Columbus Day, Día de la Raza. Ahí celebrando. Saludo a todos los confinados y confinadas que también me escuchan siempre. Siempre orando por ustedes para que pronto puedan salir de este lugar a la libertad. Bendiciones para todos. Los que están en el camión todavía, bendiciones, feliz tarde. Nos gozamos grandemente. Usted puede llamar ahora si necesita la oración. Aquí está el pastor Federico para orar por ti. Estoy en la mejor disposición de hacer oración por tu vida. Simplemente me llama al 718-748-9751. También el 718-748-9752. Alerta, pueblo, el fin se acerca. Cristo viene pronto. Aunque las cosas vayan de mal en peor, no se deprima, no se desaliente. Levante su cabeza en alto, recuerde que nuestra redención está cerca. Aquí el pastor Federico, contigo, tú conmigo y Dios con nosotros. Esperando tu llamada a esta hora de la tarde, usted puede marcar ahora. Dese prisa, el tiempo avanza, el tiempo vuela. Ahora es la oportunidad para llamar. Dios te bendiga. Buenas tardes.
1: Buenas tardes, pastor Federico.
0: Muchas bendiciones, mi hermana. Aquí les recibo con un abrazo en la casa.
1: Gracias, pastor. Contenta de escuchar a nuestra hermana María Alfaro.
0: 80 años.
1: Sí, yo la hacía de mucho menos. Soy vigorosa y fuerte.
0: La fuerte a esa edad. Ojalá yo pueda llegar allí.
1: Claro que sí, pastor. Pastores, estoy llamando para pedir oración por fortaleza, porque las pruebas que uno tiene a veces lo deprimen, pero tenemos que seguir adelante.
0: Eso es, voy a orar. Padre, delante de tu presencia está tu sierva, cólmala del bien, enriquecele con tu gracia, envuélvele en el lienzo del poder de tu amor, de tu bendición, que nunca le falte nada a ella, a su casa, a su familia. Padre, que ella tenga un resto de semana favorable, en victoria, con buenas noticias. Que nunca le falte nada, que tú suplas conforme a las riquezas tuyas en gloria. Manténla saludable y fortalecida en la fe. En el nombre de Jesús, bendice sus hijos, su casa, su familia, en gran manera. en el nombre de Jesús. Un abrazo. Aquí atendiendo las llamadas a esta hora de la tarde, aquellos que le tocó laborar en este día, bueno, ya lo sabe. Dios le bendiga, buenas tardes.
1: Dios le bendiga, Pastor Federico.
0: Hermana Reina, aquí les recibo en la casa con un abrazo, bendiciones.
1: Sí, amén, Pastor. Muchas bendiciones para usted, toda su familia, para todos los hermanos que nos escuchan. Y como siempre, firmes en la fe.
0: Amén.
1: Dándole muchas gracias a Dios por todo, Pastor, por lo que sea.
0: Yes.
1: Gracias, Dios mío.
0: Padre, delante de tu presencia me uno a la gratitud que tiene tu hija, Señor.
1: Gracias, Padre.
0: Corazón grato para ti, sirviéndote con agradecimiento. Envuélvela en el lienzo del poder de tu amor, de tu gracia. Manténla saludable, fortalecida en la fe. Padre, en medio de la turbulencia, la prueba, la aflicción, la crisis que ella esté pasando, ruego que la fortalezca para que ella permanezca y pueda perseverar hasta el fin. Bendice sus hijos, sus nietos, la familia, todos allí. Los que están cerca, los que están lejos, sean favorecidos por tu bendición, tu favor. Que ella tenga un resto de semana favorable en todo, que no le falte nada. En el nombre de Jesús, amén. Un abrazo, feliz tarde, Reina.
1: Feliz tarde, Pastor. Muchas
0: gracias. Seguimos por aquí, el Pastor Federico conmigo, tú conmigo y Dios con nosotros. Verdaderamente hay gozo, nuestra copa rebosa, hay contentamiento, hay alegría. Estoy disfrutando este tiempo. Cada vez que vengo aquí disfruto el tiempo de poder orar por mis hermanos, mis hermanas. Verdaderamente genial y es glorioso poder estar aquí levantando este altar en la mañana, en la tarde y sirviendo sobre todo. Aquí estamos para servir. Dios le bendiga. Buenas tardes.
1: Dios le bendiga, Pastor Federico.
0: Hermana Flor, también usted es bienvenida aquí a la casa. Le recibo con un abrazo.
2: Gracias, igualmente. Que Dios bendiga mucho a su familia, a su congregación, a los hermanos que llaman, y a las Marías, a las Martas, a la hermana Reina y a todos los que llaman.
0: Santo.
2: Que Dios derrame lluvias de bendiciones sobre todos y los fortalezca. Y le quería pedir oración por Harrison, por ese desánimo que tiene, un joven. Y
0: bendito la misericordia, Señor.
2: Que Dios lo levante y lo fortalezca.
0: Amén.
2: Y que lo ayude en todas sus necesidades, que lo proteja.
0: Santo.
2: Y que sea Dios tomando control sobre su vida.
0: Amén.
2: Y también quería pedirle por oración también por mi pastor, para que Dios lo fortalezca y lo ayude. Lo ayude en todo, porque viene el desánimo en todos, no solo también en los líderes viene el desánimo.
0: Así es.
2: Y para los pastores no es fácil, porque usted es pastor y usted sabe lo que significa llevar a una congregación, que unos obedecen y otros no obedecen, y entonces el pastor es el que lleva la batuta.
0: Eso es así.
2: Sí.
0: Voy a orar por usted y las peticiones que usted presenta en esta tarde, mi hermana Flor, sabiendo que Dios está escuchando y va a responder. Padre, gracias por mi hermana Flor, bendice la vida de ella, de su hijo Harrison, en sus luchas, sus batallas. Padre, que tú estés con ellos, fortaleciéndolo y manténlo saludable a los dos. En medio de todos los asuntos legales que ellos enfrentan, tú le des victoria, tú le des triunfo, le envuelvas en el lienzo del poder de tu amor. Fortalécelo física, mental, espiritual, emocionalmente. Bendice a tu siervo, el pastor. Fortalécelo, ayúdalo. A toda la familia pastoral, reciban la bendición y el favor tuyo. Padre, suple conforme a tus riquezas en gloria todo lo que le falta a tu sierva. Y llévala de gloria en gloria y sosténla con tu mano poderosa. En el nombre de Jesús le declaro la victoria y un resto de semana favorecido en todo. En el nombre de Jesús. Amén. Feliz tarde, Flor. Bendiciones. Aquí seguimos, mi hermano. No se rinda, no desmaye. Vamos a seguir adelante sirviendo al Señor. verdaderamente hay luchas, hay batallas, hay pruebas, pero también Dios está con nosotros. Él dijo, voy a estar con ustedes todos los días. Dios le bendiga. Buenas tardes.
3: Buenas tardes, don Federico. Me llamo Alberto.
0: Alberto de Uber. ¿Cómo estamos, Alberto? ¿Lograste escuchar la emisora, cierto?
3: No, don Federico, yo no trataba de localizar. Decídame, ¿sí? Para que tú me escuches, yo estoy buscando.
0: 97.5 FM, la pone ahí en el radio. 97.5 FM.
3: 97.5
0: FM.
3: Yo la tengo, pero no me entra.
0: O si no, trata la 1580 o la 1530 AM.
3: 1580 AM, tengo un lado 1530 AM. Sí, gracias. Yo lo voy a buscar porque yo no la estoy escuchando hoy por la mañana.
0: Sí, cuando... puedo escucharle cualquiera de las dos en AM, 1580 o 1530 AM.
3: Yo la pongo mañana por la mañana.
0: ¿Cómo no? La puede poner las tres, una de ellas va a salir.
3: Vamos a tratar en nombre de...
0: Voy a orar por ti, Alberto, para que Dios te bendiga de una manera especial.
3: Quiero que toque con mi pareja, que estamos separados, y quiero que ella vuelva a mí.
0: Vámonos, vamos a orar. Y Dios la va a traer. Padre, delante de tu presencia, aquí estoy orando con Alberto. Señor, bendícelo, bendícelo ahí en el Uber, en su carro, durante el día, la noche. Tú sabes, Señor, cuídalo de todo peligro, de todo mal. Mira la pareja, Señor, ahí están distanciados. Toca el corazón, Señor, para que ella se comunique, ella regrese. Sabemos que él tiene un corazón, Señor, enamorado, y sabemos que tú le vas a contestar esa petición. Padre, bendícelo, bendícelo y llénalo de tu gracia y tu bendición, y también toca el corazón de ella para que ella regrese. En el nombre de Jesús, amén. Buen día. La pase bien. ¿Cómo no? Siempre me puede llamar por la mañana o a esta hora, aquí siempre estamos. Bendiciones, un abrazo. Muy bien, mis queridos hermanos. Saludo a Lucio, camino a su casa. Lucio, como yo, tuvo que laborar, y a él y su familia. Mi hermano Pablito Rosales, la hermana Aida, también trabajaron. Bendiciones, ya camino a la casa, un abrazo. También mi hermano Pablito tiene el programa aquí hoy a las 8, Tiempo de Adorar, no se lo pierda. Pablito Rosales, en Tiempo de Adorar. Eso es a las 8 de la noche, no te lo pierdas. Por aquí, por Radio Cántico Nuevo. Saludo a mi hermano Dionisio Mazariego, allí laborando también junto a sus compañeros de labores. Mi hermana Tomasa en el daycare, allá con las compañeras de trabajo, bendiciones. Mi hermano Antonino Presancín, Mario, Isaías, todos los hermanos allá. Les saludo con cariño y respeto, abrazos para todos. Y los hermanos Contreras, la hermana Candela, la hermana Carmen Enic y tantos otros que están allí. Rafael en el camión, Alex, José, Santiago, Manuel y todos ellos. Reciban este saludo cordial del Pastor Federico como siempre. Bueno, hasta aquí me trajo el río. Levanto campamento, que Dios me los colme de bendiciones. Recuerden que Cristo le ama y el Pastor Federico también. Les deseo cosas buenas. Nos vemos mañana en la mañana en el clamor a las 6 de la mañana. No te lo pierdas. Bendiciones.

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Bien, amados hermanos, Dios bendiga a todos y a cada uno de los hermanos. Vamos a contestar algunas llamaditas. Estamos aquí en los estudios de Brooklyn, de Elizabeth, New Jersey. Son las 4:50 en esta tarde. Este es su hermano, su amigo, el pastor Eric Salgado. Nos pueden llamar al 908-558-0125 o también nos pueden llamar al 908-558-0126. Tengo dos líneas disponibles. Repetimos el teléfono a marcar, 908-558-0125, 908-558-0126. Este es su hermano, su amigo, el pastor Eric Salgado. Estamos contentos y gozosos en esta parte.

4:51 minutos en esta tarde, esa es la hora, aquí en la ciudad de Nueva York, 908-558-0125 si necesita la oración, 908-558-0126. Si nos quiere saludar y dejarnos saber en dónde usted nos está sintonizando, de igual manera nos puede llamar al 908-558-0125 o al 908-558-0126. También tuvimos una experiencia muy hermosa. Miles de hermanos marcharon en la gran parada evangélica de la Hispanidad, la gran parada cristiana de la Hispanidad en Brooklyn. Eso fue en el día de ayer, un poco de lluvia, pero los hermanos no se rindieron, los hermanos estuvieron ahí todos. 25 iglesias de las jóvenes cristianos marcharon. Agradezco a todos y a cada uno de los pastores que estuvieron allí dando el frente de frente y marchando, y a todos los hermanos oficiales, ancianos, que estuvieron diciendo presente en esta, la gran parada cristiana de la Hispanidad en Brooklyn. Así que estamos contentos. Si alguien estuvo allí, quiere llamar y decir cuál fue su experiencia, cómo se gozó, llámenos ahora al 908-558-0125, 908-558-0125, 908-558-0125, 908-558-0126. Este es su hermano, su amigo, el pastor Eric Salgado, y estamos aquí contentos y gozosos. Este es el día que hizo el Señor. Nos gozaremos y nos alegraremos. El viernes estaré predicando en Puerto Rico. El viernes estaré en Puerto Rico, en la ciudad donde me crié, la ciudad de Caguas. Ahí estaremos en la Iglesia Jóvenes Cristianos del barrio Río Caña, en Caguas, donde pastorea Jorge Ginestre, hijo. Allí va a ser la asamblea número 16 de las Iglesias de Evangelización Misionera Jóvenes Cristianos del Distrito de Puerto Rico. Eso será viernes y sábado. Yo estaré predicando el viernes, el sábado los reportes y también palabra. Eso va a ser en el barrio, Río Caña de Caguas, cerquita donde yo me crié. 908-558-0125, 908-558-0126. Repetimos el teléfono a marcar, 908-558-0125, 908-558-0126. Este es su hermano, su amigo, el pastor Eric Salgado. Gracias, gracias, gracias mil a todos los que estuvieron presentes en la parada cristiana de la Hispanidad en Brooklyn. Eso fue ayer y fue tremenda, tremenda bendición. El pueblo de Dios marchó, miles de hermanos marcharon. 25 iglesias, 5 carrozas, tuvimos juguetes para todos los niños, fue algo muy lindo. Yo estoy muy contento, muy satisfecho. Nos mojamos, eso sí, nos mojamos, pero estamos contentos porque Dios se glorificó de manera especial. Así que estamos contentos, estamos gozosos. El teléfono a marcar es el 908-558-0125, 908-558-0126. Ese es el número de teléfono a marcar. Repetimos, 908-558-0125, 908-558-0126. Donde quiera que nos esté escuchando, puede llamarlo y decirnos, pastor, quiero dejarle saber que lo estamos escuchando y en dónde lo estamos escuchando. ¿Dónde lo estamos escuchando? Alabado sea el Señor. Así que estamos contentos, estamos gozosos. Este es el día que hizo el Señor. Nos gozaremos y nos alegraremos. En el 908-558-0125, 908-558-0126. Repetimos el teléfono a marcar, 908-558-0125, 908-558-0126. Este es su hermano, su amigo, el pastor Eric Salgado, y estamos contentos, estamos gozosos. Este es el día que hizo el Señor. Nos gozaremos y nos alegraremos en Él.

Bien, amados hermanos, este fin de semana estaré predicando en Puerto Rico. Es nuestra asamblea de las iglesias de evangelización misionera jóvenes cristianos allá en Puerto Rico y la estaremos celebrando en el barrio Río Caña, en el sector La Ponderosa, allá en Caguas, Puerto Rico. Por ahí cerquitita yo me crié, hermano, ahí fue que Dios me permitió criarme y educarme y graduarme hasta la escuela superior. Casi toda mi vida estudié en Caguas. Amén. Así que estamos contentos porque allá va a ser, en una de nuestras iglesias, va a ser nuestra asamblea. Así que eso nos llena de gozo porque vamos a estar allí con todas las iglesias jóvenes cristianas de Puerto Rico. Así que va a ser algo muy especial. Si usted nos escucha en Puerto Rico, yo sé que hay muchos que a través del internet nos escuchan en Puerto Rico, pues nos podemos ver este próximo viernes allí y el sábado en la asamblea. Bien, Dios les bendiga, Dios les guarde. Hasta aquí mi parte, su amigo y su hermano, el pastor Eric Salgado.

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Cuenca. Bendiciones, familia. ¿Cómo están? ¿Cómo la están pasando? Espero que la estén pasando excelente. Que estén teniendo una semana maravillosa. Gracias a todos ustedes. Les habla su hermano y amigo Benjamín Gascón Jr. acompañándote a esta hora a través de Altar Musical, aquí a través de La Que Sí Suena. Y bueno, quiero compartir con ustedes una palabra, un versículo bíblico que yo sé que tocará su corazón, y es en Juan 1, versículo 12. Mas a cuantos los recibieron, a los que creen en su nombre, les dio el derecho de ser hechos hijos de Dios. Promesas de Dios para tu vida. Y bueno, mi gente, vámonos a continuación con buena música que transforma e impacta vidas. ¡Let's go!

que tú tienes habla de dónde está tu corazón. Donde tú pones lo que tú valoras, habla de lo que hay en tu corazón. Si yo quiero saber hacia dónde tú te estás moviendo, yo solo tengo que pasar un día contigo, porque en el momento que yo identifico en qué tú pasas tu tiempo, yo sé hacia dónde tú te estás moviendo. Dependiendo cómo tú inviertes tu tiempo y tu dinero, yo te digo hacia dónde tú te estás moviendo y qué tú valoras. Si a usted le regalan 2 horas libres cada día, yo le garantizo a usted que el uso que usted le da no es el mismo que le da la mayoría de la sala. Algunos van a decir, yo durmiera un poco más, y no es malo dormir un poco más. Eso no es malo, señores. Honestamente, ahora cada día tú dormirías siempre 2 horas más. Porque para otros, si me dan 2 horas a mí, cada día 2 más, yo oraría esas 2 horas más. Y hay otro que dice, yo me pasaría esas 2 horas estudiando. No hay respuestas malas. Lo que hay es respuestas que revelan lo que es prioridad para cada

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1: Hola, ¿qué tal? Aquí está la información en Red Mundial de Noticias. Hoy es lunes, 12 de octubre de 2026. Aquí están los titulares de las más importantes noticias ocurridas en el mundo hasta este momento. Presidenta interina de Venezuela viaja a Italia para asistir a foro de alimentación. Lula da Silva apuesta por más descanso para los trabajadores de cara al balotaje en Brasil. Se mantienen las posibilidades altas para un evento histórico del Niño. Panamá, el país más próspero de Centroamérica. Turismo sexual infantil en México. Nuevas medidas para combatirlo en hoteles y viajes. El acuerdo de Trump con Putin sobre el diésel genera un quiebre en la alianza occidental. Irán considera insuficiente respuesta de Estados Unidos a su propuesta para reabrir el Hormuz, dicen medios estatales. Política de Trump golpean a industriales de Estados Unidos antes de las legislativas. Aquí está la noticia, Washington. Los aranceles de Donald Trump al aluminio ya le costaron millones de dólares a la empresa Dutch Rudy. Ahora, la guerra en Irán también eleva los costos del transporte y agrava la presión sobre su negocio. Chappies Unlimited, una compañía con sede en Ohio, fabrica puertas, rejas y barandas de aluminio. Es una de las muchas afectadas por las políticas económicas del presidente de Estados Unidos. Una situación que podría influir en el voto de algunos empresarios en las elecciones legislativas del 3 de noviembre. Frustrado en su forma de describirlo, yo diría que existe una falta de confianza no solo en el gobierno, sino también en su funcionamiento y en el papel del Congreso para controlar el poder ejecutivo, detalla Rende. Tras regresar a la Casa Blanca en enero de 2025, Donald Trump intentó ampliar sus atribuciones para imponer aranceles a diversos productos, así como a las importaciones procedentes de numerosos países. Entre los sectores afectados figuran el aluminio, el acero y la industria automotriz, mientras que Estados Unidos grava los intercambios comerciales con la mayoría de sus socios. Si bien algunas industrias nacionales se beneficiaron de la protección frente a competidores extranjeros cuyos productos se encarecieron, otras afrontan costos más altos y una incertidumbre persistente. Las preocupaciones aumentaron aún más por la guerra comercial con Canadá, uno de los principales socios de Estados Unidos, y por el conflicto con Irán. La oposición demócrata espera aprovechar políticamente este argumento de cara a las próximas elecciones, en las que el partido republicano de Donald Trump arriesga perder el control del Congreso. Para Chappies Unlimited, las importaciones son esenciales porque la oferta nacional de aluminio resulta insuficiente. Sin embargo, los aranceles pasaron del 10% al 25% y alcanzaron el 50% desde el año pasado. Los costos adicionales, que este año suman 4.5 y 5 millones de dólares, se deben principalmente a los aranceles, pero también incluyen el aumento de los gastos de transporte por el alza de los combustibles tras el inicio de la guerra en Irán a finales de febrero, explicó Reuters. Dubái. El secretario del Consejo Supremo de Seguridad Nacional de Irán, Mohsen Rezaei, dijo que la respuesta de Estados Unidos a las 7 condiciones planteadas por Irán para reabrir el estratégico estrecho de Hormuz eran insuficientes, informaron medios de comunicación estatales iraníes. Washington debe despejar las cuestiones que siguen sin estar claras para Teherán, añadió el responsable de seguridad iraní. Washington. Estados Unidos ataca un buque comercial en el Golfo de Omán, que partió de un puerto de Irán.
2: Las fuerzas estadounidenses atacaron un buque comercial en el Golfo de Omán que partió desde un puerto de Irán, según informó este sábado 10 de octubre el Comando Central de Estados Unidos, CENTCOM. El mando militar aseguró que bombardeó la popa de un buque con bandera de Panamá después de que ignorara advertencias repetidas e intentara

0: burlar el bloqueo naval en curso contra Irán. El gran buque de carga intentaba transitar por aguas regionales después de haber partido previamente de un puerto iraní, aseveró. Las fuerzas estadounidenses recordaron que el pasado mes de junio reanudaron el bloqueo contra todos los buques que entran o salen de puertos iraníes en respuesta al cierre del Estrecho de Hormuz. 4 buques comerciales han sido desactivados y 135 barcos han sido devueltos durante 3 meses de estricta aplicación, apuntó. Además, durante ese mismo periodo, afirman haber destruido 10 petroleros vinculados a la red clandestina multimillonaria del cuerpo de la Guardia Revolucionaria Islámica. La Guardia Revolucionaria iraní afirmó ayer haber atacado en el Estrecho de Hormuz al buque MV Sunshine, que transportaba gas licuado de petróleo, GLP, por navegar por una ruta ilegal, lo que provocó un incendio en la sala de máquinas y el sistema de propulsión. Ese cuerpo armado ha asegurado en reiteradas ocasiones que tiene bajo su control el Estrecho de Hormuz, mientras el flujo de petróleo en la zona ha alcanzado niveles cercanos a los previos al estallido de la guerra el pasado febrero. Irán cerró el Estrecho de Hormuz tras el comienzo de la guerra emprendida por Estados Unidos e Israel y lo ha utilizado como una de sus principales medidas de presión en el conflicto, mientras Washington respondió con un cerco naval sobre puertos y buques iraníes.
1: Washington, luego de que Estados Unidos aceptara abrir los grifos de Rusia y liberar cientos de miles de toneladas de diésel en un mercado global hambriento, el Kremlin ha logrado algo que la fuerza militar bruta en los campos de batalla del este de Ucrania jamás podría conseguir. El acuerdo que implica la suspensión de las sanciones a las exportaciones de combustible a Rusia durante 6 meses para permitir la venta de diésel a precios de mercado será un gran alivio para la economía rusa, que se encuentra bajo la presión de una guerra en Ucrania que se ha prolongado mucho más de lo previsto. Pero para Vladimir Putin, el presidente de Rusia, el verdadero beneficio no reside en los miles de millones de dólares en nuevos ingresos. Es la brecha que este acuerdo y la retórica que lo rodea abren el corazón de la Alianza Occidental, cuyo objetivo ha sido aislar a Moscú por su guerra en Ucrania. El presidente de Estados Unidos, Donald Trump, expuso la nueva y extraordinaria realidad en términos crudos, al tiempo que se burlaba de la airada reacción del líder ucraniano, Volodymyr Zelensky, en tiempo de guerra, quien criticó el acuerdo como una decisión débil de un socio fuerte que proporciona dinero extra para esta guerra. Dijimos que puedes hacer lo que quieras con Rusia. No ataques las refinerías porque ese es un problema mundial que él mismo ha causado y quiere crear problemas para el mundo. Quiere crear problemas para nuestros agricultores, nuestros ganaderos, dijo Trump antes de pedir un nuevo líder ucraniano, culpando esencialmente a Ucrania de los altos precios mundiales del combustible, especialmente graves en Estados Unidos. En los últimos meses, los incesantes ataques con drones ucranianos que se adentran en territorio ruso con una precisión aterradora han paralizado sistemáticamente las refinerías de petróleo que sirven tanto de motor económico como de depósito de combustible para el ejército ruso. En medio de la escasez interna de combustible y los severos recortes de la producción, el Kremlin suspendió todas las exportaciones de diésel este mes para tener suficiente para sus propias necesidades, un revés sorprendente para un país que solía ser el segundo de mayor exportador de diésel del mundo antes de la guerra de Ucrania. Washington. El gobierno de Donald Trump investiga si cadenas de televisión vulneraron leyes al boicotearlo.
0: El gobierno del presidente de Estados Unidos, Donald Trump, abrió una investigación para determinar si un grupo de las principales cadenas de televisión del país violó la legislación antimonopolio al suspender sus coberturas en protesta por el veto implementado por la Casa Blanca sobre algunos de estos medios, según varias informaciones publicadas este domingo. Las pesquisas se centran en concreto a lo acontecido entre el 21 y el 22 de septiembre, cuando CNN fue excluida del viaje que Trump hizo a Nueva York para participar en la Asamblea General de las Naciones Unidas, días después de que vetara la entrada a la Casa Blanca de esta cadena, de MS Now y de Político por no estar de acuerdo con sus enfoques informativos. En protesta por ello, el grupo de cobertura conjunta conocido como Pool Televisiva interrumpió su actividad esos dos días. ABC News, CBS News, CNN, Fox News y NBC News son parte de ese grupo de reporteros, videógrafos y técnicos cuya labor es cubrir al presidente de Estados Unidos cuando viaja o cuando se celebran actos en espacios demasiado reducidos para albergar a todo el cuerpo de prensa al completo. Las cinco cadenas afectadas tuvieron conocimiento de la investigación el viernes, ya que funcionarios del Departamento de Justicia solicitaron registros de las comunicaciones mantenidas entre ellas en relación con el pool, según informaron personas cercanas al asunto a The Wall Street Journal. CNN, MSN Now y Político presentaron una demanda para impugnar el veto anunciado por Trump en septiembre, y un juez federal ordenó a la Casa Blanca que restablezca temporalmente su acceso hasta este lunes, a la espera de que previsiblemente tome una decisión sobre la legalidad de la prohibición prevista para el martes.
1: Ciudad de México. México se posiciona como el segundo país a nivel mundial con mayor prevalencia de explotación sexual de niñas, niños y adolescentes, además del primer lugar global en consumo de pornografía infantil. En este escenario, el sector de los viajes y el turismo se ha consolidado como uno de los principales focos donde se facilita este delito. Ante este contexto, el Congreso de la Unión realizó una serie de reformas a la Ley General de Turismo, aprobadas ya por ambas cámaras. Los cambios incorporan de manera específica las fracciones XBIS y XTER al artículo 58 de dicha ley. La reforma que vio luz en el Senado de la República este 7 de octubre establece y obliga a hoteles, moteles, alquileres digitales y empresas de transporte turísticos a solicitar documentos oficiales a cualquier adulto que viaje con menores de edad. El objetivo es comprobar el parentesco, la patria potestad, la tutela o la custodia legal, todo como una vía para frenar el turismo sexual que involucra a este grupo de la población. Si la persona adulta no presenta la identificación o documentación requerida, los establecimientos y empresas tienen la obligación inmediata de negar el servicio. Asimismo, deberán reportar el caso de manera oportuna a las autoridades investigadoras ante la sospecha de un delito. La nueva ley exige además implementar protocolos y acciones preventivas diseñados por las autoridades para detectar situaciones de riesgo en medios físicos y electrónicos. Con ello, se busca frenar a delincuentes que se trasladan a centros vacacionales, haciéndose pasar por turistas para contactar a menores. Estas medidas responden a un panorama crítico expuesto en los diagnósticos del dictamen que aprobaron los senadores esta semana. Estimación del DIF Nacional señalan que alrededor de 17.000 menores sufren explotación sexual en al menos 22 entidades del país. Ciudad de Panamá. A Panamá la sacudió un terremoto de magnitud de 7,7 grados, según el Servicio Geológico de Estados Unidos, siendo este el 13º gran temblor del año. Pese a la intensidad del sismo, afortunadamente el país centroamericano no reportó víctimas mortales. Así lo informó el gobierno de Panamá, quien en su último balance reportó más de 400 edificaciones dañadas, incluyendo 142 viviendas, 188 escuelas, 20 centros de salud, 26 edificios gubernamentales, 13 iglesias, 7 hoteles y 9 puentes. El temblor dejó 27 heridos leves en la nación canalera y se declaró estado de emergencia. Tras este balance, el dato que ha generado asombro internacional es que el terremoto no dejó personas fallecidas ni reporte de desaparecidos del territorio panameño, mientras que países de la región como Colombia y Venezuela vivieron temblores menos fuertes y aún así hubo centenares de pérdidas humanas. En el caso de Colombia, de acuerdo con el último reporte de la Unidad Nacional para la Gestión de Riesgo de Desastres, el terremoto de magnitud de 7,4 grados ocurrido el 10 de agosto dejó 355 personas fallecidas y un reporte de 103 desaparecidos. Por otra parte, los terremotos del 24 de junio en Venezuela, con magnitudes de 7,2 grados y 7,5, dejaron más de 6.500 muertos. Y un drama que se prolonga con el paso del tiempo, ya que no hay cifra oficial de desaparecidos. Lo que hay que destacar es que el terremoto en Panamá duró 7 segundos y el de Colombia 2 minutos. Ahí la situación. Ciudad de Panamá. Panamá es el país más próspero de Centroamérica en este 2026.
0: Panamá se mantiene como el país centroamericano mejor ubicado en el Índice de Prosperidad de YOSAFE 2026, con una puntuación de 77,19 sobre 100. El país ocupa además el tercer puesto entre las economías evaluadas en América Latina. Costa Rica aparece en el segundo lugar de Centroamérica y en el quinto de América Latina, con 62,95 puntos. Entre ambos países existe una diferencia de 14,24 puntos en la medición de 2026. En comparación con la edición de 2025, Panamá conserva el primer lugar de Centroamérica, mientras Costa Rica permanece en el segundo puesto. El año anterior, Panamá registró 40,36 puntos y Costa Rica obtuvo 36,39. Sin embargo, las puntuaciones de ambos años no son directamente comparables debido a cambios en la metodología aplicada por el YOSAFE para la edición de 2026. El Índice de Prosperidad 2026 coloca a Uruguay en el primer puesto de América Latina por primera vez, con 85,87 puntos. Chile aparece en segundo lugar, con 85,10. Y Panamá ocupa la tercera posición, con 77,19. La clasificación continúa con Argentina, que alcanza 66,13 puntos, y Costa Rica, con 62,95. Después aparecen República Dominicana, con 53,53, México, con 45,62, Perú, con 41,90, Brasil, con 33,94 y Ecuador, con 27,08. Panamá también registra el PIB per cápita en paridad de poder adquisitivo, PAA, más alto de los países incluidos en el panel latinoamericano, con $37,100. El YOSAFE señala que la desigualdad de ingresos reduce su puntuación en el índice. En el caso de Costa Rica, el documento reporta un índice de Gini de 45,8, correspondiente a datos de 2024 del Banco Mundial. Este indicador forma parte de las variables utilizadas para calcular la clasificación. La clasificación latinoamericana presenta un cambio respecto a 2025. En aquella edición, Chile ocupaba el primer puesto regional, con 43,19 puntos, seguido por Uruguay, con 42,48. Panamá era tercero y Costa Rica sexto. En 2026, Uruguay pasa al primer lugar, Chile al segundo, Panamá permanece tercero y Costa Rica aparece quinta. Según el YOSAFE, Uruguay encabeza la clasificación de 2026 con una renta nacional bruta, RNB, de $18,500 per cápita, correspondiente a datos del Banco Mundial de 2024.
1: San Juan de Puerto Rico. 3 personas fueron asesinadas y otras 8 quedaron heridas de bala en un tiroteo protagonizado por pistoleros que dispararon en la madrugada de ayer domingo contra clientes de un negocio nocturno en Río Piedras, sector de San Juan, informó la policía de Puerto Rico. Según los detalles preliminares de las autoridades y en circunstancias que se investigan, hacia las 2:59 de la mañana de este domingo, una llamada al sistema de emergencia 911 alertó a la policía sobre unos disparos frente a Zoila Café, Río Pedrense. Al llegar los agentes a la escena, encontraron en el suelo del negocio 3 cadáveres y 8 personas heridas a causa de los disparos. Los fallecidos no han sido identificados por ahora y los heridos fueron transportados a distintos hospitales sin que se hayan ofrecido detalles sobre su estado. Agentes adscritos a la División de Homicidios se hicieron cargo de la investigación bajo la supervisión de la Fiscalía. Las autoridades ofrecerán el día de hoy más detalles de este múltiple asesinato en Puerto Rico. Atención, se mantienen las probabilidades altas para un evento histórico de El Niño.
0: El Niño se fortaleció más en septiembre con anomalías en las temperaturas superficiales del océano superiores a más 4.0 grados Celsius en algunos sectores del Pacífico Ecuatorial Este, lo que se traduce que el fenómeno se encamina a un evento histórico según el informe de octubre publicado por el Centro de Predicciones Climáticas, CPC, de Estados Unidos. La perspectiva oficial de ENSO, el Niño Oscilación del Sur, en inglés, del CPC, que sintetiza múltiples modelos de Norteamérica y del extranjero, indica que el Niño continuará fortaleciéndose hasta el final del año. Las probabilidades permanecen altas para un evento histórico que superaría la intensidad de los eventos previos del Niño en el registro que data desde 1950, indicó el CPC en su sitio web. Pese a todos los indicadores, el CPC matizó con un evento de esta magnitud, las probabilidades de experimentar impactos consistentes con el Niño son mayores, pero no están garantizadas. Por su parte, la Organización Meteorológica Mundial, OMM, también publicó un comunicado de prensa el 8 de octubre, en donde previó que las temperaturas superficiales del mar podrían alcanzar niveles sin precedentes durante octubre, noviembre y diciembre de 2026, lo cual obedece al fortalecimiento del episodio del Niño, que condicionará las pautas meteorológicas y afectará a economías, ecosistemas y comunidades de todo el mundo. El organismo señaló que los pronósticos indican que el fenómeno alcanzaría su punto más alto en diciembre de este año y que es probable que conlleve a temperaturas superiores a la media en gran parte del mundo y altere las pautas de precipitación, un escenario en el cual se incrementaría el riesgo de sequías e inundaciones en diversas regiones. El episodio de El Niño se ha consolidado y se está fortaleciendo rápidamente. Según los pronósticos de la OMS, la probabilidad de que el evento persista hasta febrero de 2027 es prácticamente del 100% y podría ser uno de los episodios más intensos desde, al menos, 1950, dijo la secretaria general de la OMS, Celeste Saulo. Podría interesarle. La Subunidad Ambiental de Servicios Agroclimáticos de la Facultad de Ciencias Agronómicas de la Universidad de El Salvador, pues, citó datos del CPC en su informe del Niño de octubre y explicó que el fenómeno fuerte a muy fuerte podría extenderse hasta de enero a marzo de 2027 con una probabilidad mayor al 83%. En El Salvador, el Niño ocasiona un déficit de lluvias, sequías, canículas y altas temperaturas y todo lo que esas condiciones conllevan, inseguridad alimentaria, surgimiento de enfermedades, como dengue, desplazamientos internos, entre otros. El 7 de octubre, la Asamblea Legislativa declaró emergencia nacional por la sequía meteorológica y agrícola en todo el país debido a El Niño. Para el caso, el dengue es uno de los principales riesgos de la salud pública en el contexto del Niño, así lo expuso la Organización Panamericana de la Salud, OPS, en un informe en el que detalló cómo este fenómeno climático puede contribuir al alza de casos de esta enfermedad y de otras arbovirosis como el Zika y la chikungunya. A noviembre de este año, entre 100.249.999 salvadoreños enfrentarían la inseguridad alimentaria de acuerdo a proyecciones de la red del Sistema de Alerta Temprana contra la Hambruna, PEUSNET, en inglés, y que retomó AFSAM en un informe denominado La Sequía, los cultivos y el corredor seco centroamericano, evidencias de una crisis en evolución en Guatemala, Honduras y El Salvador por el impacto de El Niño.
1: Atención, Sao Paulo. El presidente brasileño Luis Inácio Lula da Silva encabezó este domingo una multitudinaria manifestación en Sao Paulo para defender el aumento de los días de descanso laborales, una de sus apuestas de cara al balotaje ante el derechista Flavio Bolsonaro. Una marea de personas acompañó al mandatario izquierdista que busca su cuarto periodo en el poder en la emblemática Avenida Paulista, teñida del rojo de su partido de los trabajadores PT, sin estimaciones
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